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0: día.
1: ¿Qué tal? Mi buenas tardes, mi raza, ¿cómo estamos? La panzonita de Aguascalientes.
2: ¡Ahora sí! ¡Ya llegó su puerco! ¡Atásquese que hay lodo, puercas! ¿Qué dijeron? Este se tomó el día tan locos, güey. 3.40, salí de la casa. 3.45, no, a ver, 3.40 sales de la colonia, ponle que 3.55 ya está saliendo. ¡Inundado Santa Catarina! ¡Nos surge un drenaje ¿cómo, güey? Pluvial. ¡Pluvial! ¡Eso nos surge! ¿Eh? ¿Cómo están todos? Están atorados en el tráfico. Ahorita una prima que se llama Carmela. Y de hecho le escribí a mi jefe desde las 3.40. Ya voy en camino. Cualquier cosa. Esto, me morí. Y me dice ahorita a las le digo a las 6:08. Oye, estoy atorado. Pero aquí me aparece primero 13 minutos y luego 22 minutos. Y... pensó que me fui al Matehual, al Arena. ¿Cómo andan? Bien, el Roberto. Están los controles. Cuidándonos el changarro de aquí desde las 6, que no llegaba y no llegaba. Pero bueno, llegué como 6:35, pero pues que si la canción, que si la mención, que si esto y que... bueno, ¿y a ustedes qué les importa? Yo no sé por qué les estoy diciendo cosas. ¿Dónde hay tráfico? 81-24-30-104-5 es el WhatsApp de la cabina de calle. Y el primero que empiece, el que... ¿a poco va llegando? Lo bloqueo, perros desgraciados. Dice, Chiswis, ¿están bien o te llevó el agua del canalón, perro? ¿A poco no está bien fea el agua? Y ustedes también.
3: A lo mejor te hubiera regresado, soy Cato. Deja la música.
2: Cállese, perro desgraciado, inútil.
4: Bueno, mi querido Suriel, no, hombre, carnal, ni te hubieras arriesgado. La neta está súper gacho.
2: Me dijo mi jefe.
4: Qué, yendo. Qué responsabilidad, pero no, compadre. La neta, mejor hubieras quedado en casa.
2: ¿Le puedo decir algo? Mi jefe, bien claro me dijo mi jefe, oye, no te arriesgues, está muy feo, tú avísame. Pero le dije, es que va a estar chido porque pues la gente va a estar en el tráfico, pues vamos a divertirnos. Total, le quito las 2 horas a Betty. ¿Cómo ven? Creo que a Betty se la llevó ya al río. Pa' su rancho. Espérenme, pa' su rancho. Espérenme, porque iba con la competencia y ya no me dejaron con estos WhatsApps.
4: Estás igual que el Roger, estás igual que el Roger.
2: Llegó tarde.
4: Yo hice media hora de ahí de los Cavazos hacia acá. Tú hubieras venido conmigo mejor.
2: Bárbaro. No me subo con viejos mañosos. No, si está. Pues usted, eres urbanero, ya me acordé. Pues tú traes el playa, güey. Pues como les vale gorro a los camiones, van aventando agua como perros, ¿eh? A mí uno me echó como tres galones de agua, tres, ¿qué? Toneladas de agua, güey.
5: ¿Qué onda, Chiri? Buenas noches, güey. Oye, dale gracias a Dios que, ¿cómo se llama? Eddie Salinas se la pasa comiendo moras, güey. Si no, yo te hubiera corrido.
1: Cállate, güey.
2: Güey, le avisé, de verdad le avisé, perro.
6: Oye, Soricato, tu prima se llama Carmela, pero si quieres a Carmela, ¿o no?
7: Y ya sabes cómo se pone para tu rancho, contrata una lancha, hombre, ¿para qué batallas, hombre? Ya sabes cómo se pone aquí Nuevo León, un día hace calor y al otro día está granizando con un chorro de lluvia. Saludos, mi Suriel, qué bueno que estás bien.
2: Gracias, estimado, espero que ustedes también estén bien en el tráfico. ¿A ustedes les gusta subirse en lancha?
8: Tampoco si quieres a Carmela.
2: Cállese, güey, es mi prima, respeten, perros desgraciados.
9: Cállate, baboso.
10: A mí, güey, estoy atorada en el tráfico, no hay semáforos.
2: No hay nada, güey, no hay nada. No hay nada, nada de nada. A ver, ¿quién más está por acá? Los saludo, hola.
11: Oye, Suriel, ¿tampoco sigues a trabajar? Yo pensé que no ibas a ir como Jesse.
2: No fue, no vino Jesse. ¿Le fue mal con el agua? Güey, pero ya si entra a las 4, güey, a esa hora todavía estaba tronando. Así estaba tronando en la casa de Jesse.
12: Hey, reporte vial, mi Suri Cato.
2: ¡Échamelo!
12: Llevo una hora de Ciénega hacia San Nicolás, aquí sobre el Alaredo. Una hora, y no he podido llegar de Ciénega hacia el Cedri de Walmart. Llevo una hora.
2: Les estoy diciendo que está horrible el agua, güey, la neta.
13: Para eso mejor ni llego, Suriel. Ya te pareces al gordito capibara. Llegando tarde como siempre.
2: Pues sí, perros, pero aquí estoy.
13: Deja mejor la música, no. Y ahí nos vemos mañana.
2: ¡Cállese, güey! Alguien pasó, vio una sombra negra, es la muerte, me persigue, güey. ¿Tú también la viste? ¿Quién es?
4: hubiera salido, Suriel, te hubiera salido en lancha, hubiera llegado más rápido.
2: Pues es que se me hace que al rato me voy en lancha, güey.
0: Ay, si cuando te viniste de Cuba, güey, te viniste en una pinche balsa.
2: ¡Cállate!
9: ¿Qué onda, chispita de chocolate? Hola, mamá. Tardé tres horas, ya voy a llegar a mi casa.
2: Dios mediante.
9: Aquí atrás del Estadio de los Rayados, qué horror.
2: Horrible, se puso horrible.
14: Es Uriel, pues qué onda, qué vas a hacer. Uno que está todo inundado, pero pues ahí tienes tu metro. Ah, no, tampoco lo tienes.
15: Ay, mijito, mejor ya te verás acá en tu casa.
2: Ah, pues entonces, o sea, me regreso. Si quieren me voy, ¿eh? Yo no tengo bronca con regresarme.
3: Oye, Suriel, y te están entrevistando porque piensan que eres tunecino, güey.
2: Aquí yo mando, cabrón.
16: Hola, mi cabecita de chocolate.
2: ¡Chupas!
16: Ya cenaste, chiquito. Si no, para llevarte de cenar.
2: ¡Cállese, güey! ¡Tráiganme de cenar!
17: Otro programa grabado, Suriel.
2: ¿Cuál grabado? ¿Ahora qué grabado? ¡Tú y en vivo, güey! Son las 6:55, tenemos una temperatura de 26 grados. Suéltame la canción. Cuando el locutor no presenta la canción, está grabado. Me iba a ir con competencia, pero pues no se pudo, güey. Sí, no, al rato la ponemos. Seguimos con audios. Ahorita les hago la pregunta. 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

0: tú cállate.
1: ¿Están ahí, mis vidas? ¿Están ahí?
2: Sí, sí estaban ahí, güey. Es que lo que pasa es que mis audífonos estaban... ¡Ahora ya! ¡Ya no me oigo! ¡Ah, no! Soy yo, menso. Soy mis audífonos. ¡Súbala la música! Era yo, disculpen, le bajé de más a los audífonos. Oigan, ¿cómo andan ya? El trafical está pero perro, bruto, menso, tonto. Ay, no me pica. Al ratito nos iremos con la canción del despecho. Mientras voy a terminar de escuchar sus audios porque yo sé que andan con todo. ¡Aló!
3: Oye, tú, Samuel, no sé qué se deba, pero estoy en el centro. Ajá. Y miro hacia Santa Catarina y se ve hermoso, güey. Ya no está lloviendo. Se ve bien bonito.
2: Pues sí, güey, ni modo que esté lloviendo desde que me vine de mi casa, ¿verdad? Ay, no me sentí muy inmenso.
4: Imagínate cómo estaba de horrible el tráfico. Yo trabajo acá por Lincoln y Rangel Frías. Ajá. Y vivo por el aeropuerto del norte. El güey me mandaba por Leones y luego por la autopista. Imagínate cómo estaba el tráfico.
2: No, está horrible. De verdad, si pueden pagar autopista para llegar a su casa, váyanse en autopista, güey. O dejen el carro ahí en medio y súbanse un camión. Oigan, tengo que mandarle saludos a un Didi que se llama Eliud, que tiene barba y que tiene como cara de árabe. Es que trae a mi prima Sofía Cavazos y también a la Batimama Cavazos, que me dijo... Ay, ¿monta el audio?
5: ¡Pluvial, estúpido!
2: Es que no podía decir pluvial. A ver, ¿qué onda?
6: Ay, amiguis, pon unas canciones muy lobas para animarnos porque...
2: Nos vamos con música chida.
6: Me van a dar hasta las 9 para llegar a la casa.
2: ¿Pues dónde viven? A ver, ¿cuál es su recorrido de su trabajo a su casa? ¿Dónde viven? Supongo que no hay nadie que viva en Chipinque, ¿verdad? Nomás yo.
7: Ahí viene el agua, se va a secar la ropa.
8: ¡La ropa, se viene el agua!
2: ¿Cómo que se va a secar? Eres medio estúpido, ¿verdad? Con el agua se moja la ropa, no se seca, güey.
9: Mejor tarde que nunca. ¿Ibas en balsa o qué?
2: Pues, ¿qué te importa? Pues te pregunté, ¿o qué? ¿Con qué haya llegado?
10: Oye, Marisoto, pero también te dijimos, no bailes. No bailes. Porque ya estamos bailando varios. Pero que tú no bailaras porque todo sí se iba a soltar.
11: Miquis, ese es profesionalismo. Con agua y todo llegaste, corazón.
2: Eso, gracias, mamacita.
11: Llegaste
2: gracias,
11: bien.
2: Gracias.
11: Pa' irte, corazón. ¿Cómo lo ibas a hacer?
2: No, pa' irme.
11: Bueno, te quedas a dormir en la cabina. Ay, te mandamos un saludo, mi hija y yo.
2: Gracias, Giovanna. Ay, preciosa, hola. Oye, sí, no, la ida no hay bronca. Ya no importa que hora llegue a mi casa. Si hay inundaciones, pues busco rutas alternativas. Pero ya, eso ya no es tema. Ya, lo chido es que yo sí quería venir a jalar. Ahora que llegué tarde por el agua, pues la verdad es que sí. ¿Para qué lo niego?
12: Miguel, ¿qué pedo con el tráfico, güey? No hay nada, o sea, pero todos están frenados.
2: ¿Cómo dijo? Todos estamos frenados. Es que el agua estupideza a la gente.
13: ¿Cómo andas de lo llovido?
2: De lo llovido muy bien, güey. ¿Y tú? Has de andar bien ancho, ¿verdad, perro?
14: Está ocupado el ingeniero.
2: Le estoy agarrando los asifor. Ah, la Jessy no vino, ¿verdad?
15: Oye, mijo, ¿y te vas a querer ir a la Caritas 8 o qué?
2: Ah, qué... ¿Qué dicen? ¿Le agarró dos zonas a la Betty o no? Oigan, ¿su trayecto de dónde a dónde es y cuánto hicieron?
13: Suricata. Ando bien mojado, papi.
2: ¿Y qué?
13: Ando bien mojado.
2: Y yo así. Ay, no. Mira, aquí me mandan foto de... ¡Ah, la crán! Mira cómo está, güey. ¿Y el pollo? Ah, no, pero eso es de ayer. Ah, no, sí es de ahorita, pues son las 7:03.
16: Buenas tardes, Uriel.
2: Buenas tardes.
16: Oye, echa la mano. Hay un trafical acá, se desbordó... Se deslavó una parte de una avenida por Morones Prieto antes de llegar a Plaza Local, a López Mateos.
2: Ok.
16: Ahí para que la avises a la raza y compartas en tus redes, ya que todo el mundo te sigue. Gracias.
2: Muchas gracias, Padre Santo Bello. Oigan, sí, me está diciendo que acá en cerca de San Rafael y... Ahí les dan las coordenadas, 2541 24.7. ¿A mí de qué me sirven las coordenadas, Google? No, hombre, si te digo... Y ahora para regresarme al WhatsApp, aquí está. Sí, ahí por San Rafael Arcángel y la Vicente Guerrero está desbordado el río. Quédense aquí escuchándome, quédense en el tráfico conmigo. La neta es que ahorita vamos a borrar 14 canciones. Voy a ver si mi jefe... No, mi jefe, para que me dé chance. Es que aquí la estrella es la música. Dice la Mezquital Santa Rosa con... ¡Oh, la máquina, güey! ¡Mira! Oye, Roberto.
17: Ya se me acabó el tiempo.
2: Vamos a dejarlos con una canción. ¿Cuánto están haciendo desde cuánto tienen en el tráfico? ¿Y qué cancioncita? Una cancioncita que quieran escuchar tantito. Vámonos con música. Yo aquí estoy. Lo bueno de eso es que la playita García se puso chida. Ah, el domingo nos vemos por allá en García de Perros, desgraciados. ¿Quién te preguntó, Bad Bunny? ¿Quién te dijo? ¿Titi? Titi me preguntó. Está para mover, mira, viernes de mover.
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0: Ella es Cristina Aguilera. Son las 7. Ay, como el señor Aguilera. Vamos con usted, señor Aguilera. Oigan, ya estamos. Son las 7:28. Se me fue muy rápido el tiempo. Sí, güey, llegaste tarde. Perdón, hablo solo. Oye, aquí tenemos los reportes viales. La neta es que no está nada chido, lo que está pasando. Yo me lo estaba tomando muy, muy así porque pues yo venía en mi camioneta escuchando calle con mi sobrina. Pero no sabía que estaba tan feo. Dice, se desborda arroyo en carretera Podaca-Juárez a la altura de la colonia Santa Anita, sin paso en ambos sentidos. Tengan mucho cuidado para los que van en Apodaca. Les voy a pasar también otra información que tengo aquí, porque ahorita todo lo que sepamos, si tú vas manejando y no puedes ir en redes, yo te lo paso acá de una vez. Están buscando un menor de 14 años arrastrado por la corriente del canal del Águila en la colonia Madre Selva en Monterrey. También rescataron a pacientes en el río La Silla frente a la colonia 20 de noviembre porque se los andaba llevando el río. Y se dañaron las ventanas del Hospital Metropolitano en San Nicolás por la lluvia y colapsó una tienda del Super 7 frente al Parque Alameda de Monterrey por las lluvias. Y otro anuncio muy importante. Ponen aquí en Facebook, alguien que conozca a Mariana Guadalupe Quintero para que avisen a sus familiares que quedó atrapada en un carro, se la llevó la corriente y está en el río de la avenida Miguel Alemán y aún no la encuentran. Su novio se llama Christopher, es lo que se sabe. Familiares de Mariana Guadalupe Quintero, si pueden avisar que la muchacha está pues en su carro, está atrapada, bueno, esperemos. Primero la vida que esté bien y pues nada, estos son los reportes que nos traen ustedes por acá. Los escucho por WhatsApp, dice mucho menos la Laredo a la altura de la prepa 25 está súper inundada, incluso hay transportes públicos que no se están animando a pasar, mucho menos los particulares. Pues ni cómo, madre santa, si está horrible la cosa. A ver, ¿quién está por allá? Hola.
1: Oye, Zulia, fíjate que yo vengo desde Tapia. Desde Tapia, oye, ¿cómo anda?
0: ¡Tapia Guerrero, la esquina del mayo!
1: Tonta. De Simón Bolívar y voy rumbo a Podaca. Yo llevo 2 horas.
0: Está horrible.
1: Y tráfico. Todavía no llego.
0: Oigan, y si le robo una hora a Betty.
2: Suricata.
0: ¿Qué onda?
2: Oye, mi rey.
0: ¿Qué onda?
2: Espero que hayas traído agua porque te vas a mojar toda.
0: Puerca. Atáscate que hay lodo.
3: Oye, Suricato, también acá en la Laredo. Antes de agarrar el libramiento, si vienes de Ciénega hacia San Nicolás,
0: ajá.
3: Antes de agarrar ahí el libramiento, ahí en la lateral, está todo inundado ahí. Es para que le pongan cuidado los que vengan para acá.
0: Me están diciendo que de Apodaca a Tec por Miguel Alemán y el Express está bien. Para que le den, dice, no hay nada en Miguel Alemán, o sea, yo vengo de Apodaca y agarré el Express y ya voy a llegar a Félix U. Gómez y está todo bien. De hecho, no hay nada de tráfico por el Express. Para que lo tengan en cuenta, gracias a Carmela, mi prima, que tanto quiero.
4: Hey, wey, ten cuidado, güey, porque se están hundiendo las casas. ¿Cómo andas tú por allá? ¡Compare, no mames, compare, se me está ahogando!
0: ¡Ridículo!
5: Prepárense que porque va a haber tormenta electrónica.
0: Güey, ¿por qué andan tan risueños todos?
6: Yo te llevo a tu casa, Suriel.
0: No, hombre, no.
6: Nada
0: te
6: apures. Nada más que te vas a tocar subirte en lancha, ¿cómo ves?
0: Pues chupa mejor, güey.
7: Hola, Suriel.
0: Hola,
7: buenas tardes.
0: ¿Cómo estás?
7: Pues aquí en Morones Prieto, a vuelta de
0: rueda, madre.
7: Voy en camino a la casa.
0: ¡Vamos a la casa!
7: Yo trabajo en el área de San Agustín.
0: Ok.
7: Salgo a las 6 de la tarde y llevo 1 hora, 8 minutos en un tramo en el que normalmente hago 20 minutos.
0: Sí, les creo.
7: Entonces, todavía me falta para llegar. Vivo en el área de Guadalupe. Así que aquí voy agarrando paciencia. Y escuchándote, muy contenta, gracias por haber ido y hacernos más ameno este trayecto.
0: Muchas gracias.
7: Muchas bendiciones.
0: Muchas gracias, le voy a ser bien sincero, y creo que esto sí lo quiero decir de corazón, discúlpenme la llegada tarde, pero yo sí quería venir, porque sabía que, se los prometo, se los juro que le dije a mi jefe, le dije, Eddie, sí voy, porque va a estar la gente en el tráfico, si me quedo en mi casa no me va a servir de nada, yo también me divierto con ellos, pero la gente también que me han hecho saber que les gusta escucharme, pues por allá me voy con ellos, los acompaño en su tráfico, en la lluvia.
8: Hola, Suriel.
0: Hola.
8: Yo de Ruperto Martínez a San Nicolás.
0: Okay.
8: Llevo 1:45 y todavía no he llegado a mi casa.
0: No, hombre, no me digas
8: eso. Es un horror.
0: Pero tráfico horrible, ¿verdad?
8: Y lo peor de todo es que me anda del baño y no le veo la hora de llegada.
0: Así... ¡No, no!
9: Hola, Suriel, ¿me pueden mandar la ubicación del señor que dijo que se estaba... que se desbordó ahí en López Mateos y San Rafael, por favor?
0: Sí, Madre Santa. Alcancé
9: a checar las coordenadas.
0: Te la voy a mandar, te lo prometo que te la voy a revelar por si es verdad o no.
10: Sí, está bien, pero ya cállate y pon música.
11: Mañana reponen las horas, Uriel, en el programa Mosqueado de las 2 de la tarde.
0: Mañana voy a venir, el primero que me canta las gotitas de caramelo, se le mando lancha. Mañana te toca. Dios te bendiga, güey. Dios te bendiga, perro. El primero que me manda una nota de audio cantando como Laura León le regaló lancha. Se va en lancha. Ay, no, que nos vamos con música, ¿verdad? Ah, vamos con audio. Aló, ¿quién está por allá?
12: Oye, Suricato.
0: Espérate, no, ahorita. Suricato, espérame. Aquí, hola, hola.
12: Buenas tardes, compadre.
0: Buenas.
12: Oye, compadre. Fíjate, agarré una carrera, yo trabajo en Didi, y agarré una carrera de Lázaro Cárdenas y Alfonso Reyes, y la traigo para Las Puentes, es un Didi entrega.
0: Ok.
12: Ya tengo 2 horas en camino con el viaje.
0: ¡Ya cómetelo, güey!
12: Y todavía no puedo entregar, está el tráfico parado.
0: ¿Chup?
12: Parado, estoy aquí por la Bimbo.
0: ¡Vamos con música, Frontera! ¡Ah, les tengo una noticia, es Frontera, ¿verdad? ¡Frontera y Karim León! Ah, pero con Frontera. Sí, güey. Frontera y Karim León, lo escucharon con Suriel. Cierran los festivales de la fiesta del fútbol. Frontera y Karim León, digan lo que digan, yo lo dije. Calle la radio de la ciudad. Oh, sí.

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2: Oye, tengo una hora. Una hora en el tráfico y yo no voy esperando. Que ahora que no te conectas, güey.
3: Ponme una canción para saber que no es grabada. Una de Avicii.
4: Es Uriel, ahí quédate porque el pronóstico va a seguir lloviendo hasta mañana. Mejor ahí quédate, vas a llegar como a la una de la mañana a tu casa. Entonces tienes que regresar a esa hora para tener. Ah, no, va, descansas mañana, sí, cierto. Sí, sí, cierto.
5: De la fe a Mujerza Sur para dejar a mi esposa en su trabajo. Abusados, hay muchos árboles caídos sobre Constitución y ahorita ya vengo de regreso por Morones Prieto. Igual el tráfico está bien padre. Vénganse por Morones, amenáñame.
6: Oye, yo quisiera saber qué piensan los extranjeros que ahorita andan aquí en Monterrey de nuestro clima. O sea, ayer un calorón del infierno y hoy una lluvia apocalíptica. Nosotros a veces ya estamos acostumbrados. Pero los que no viven aquí, ¿qué pensarán, güey, de este clima tan pinche loco?
7: Hasta se te llenó el hocico de decir la maldición. Con esa boca le das besos a abuela, a mamá. ¿Hay alguna extranjera aquí que me pueda decir, please, cuál es su opinión respecto a nuestro clima del día de hoy?
8: Como dijo Gaby en tu podcast. ¡Ya, cállate!
7: Nadie sabe porque no ha salido, mensa.
8: Hola, Isuriel, saluditos. ¿Cómo estás? Bien, aquí reportándome, Lau.
7: Hola, Lau.
8: Espero que tengas una linda tarde. Aquí ando acompañando a mi esposito a trabajar.
7: Oye, ¿pero dónde trabaja el esposito? No me digas que eres de las tóxicas que se va con él en el Didi. ¡Bájate, ridícula! ¡Bájate! Oigan, saludo a Borre, a mi primo Borre, que es piloto y que, pues la neta, ese güey, mira, ¿cuál tráfico? Si en el cielo no hay tráfico. Allá está, él siempre está en el cielo. O sea, no, está vivo, no vayan a creer que está muerto. Está en el cielo porque es piloto. Bueno, tú me estás escuchando, ¿con qué le entienda? Mira, este no es el señor Lizarritarru, ¿no vea?
9: Oye, Uriel, yo el sábado pasado...
7: Perdóname, te confundí, es que tienes cara de trans.
9: Me gané.
7: No te creas, pero tienes una foto con un vato.
9: Oye, Uriel, yo el sábado pasado me gané un champú en el programa de mañana.
7: ¿Ok?
9: Y no me lo han dado, no me publicaron como ganadora, no nada. Así que bye.
7: Este audio... No es que yo sea chismoso. No, sí soy, güey. ¿Y qué tiene? Se lo voy a... En este momento me lo reenvío. Reenviar. Porque no es la primer queja que nos llega. Y se lo voy a reenviar a mi jefe. Espérate, que vuelvo a poner el suspenso. ¿Dónde estoy? A ver, ponle ahí la S de Suriel. No, de, ¡ay, sí! Está ahí. ¡Ah, ya se lo mandamos a mi jefe! Yo lo siento mucho porque lo voy a leer. ¡Ni Pepillo Origel se atrevió tanto!
0: Oye, es bien, ¿qué pedo? Acá en García ya está saliendo el sol, ya no está lloviendo.
7: Es que ya vive Dios en García.
0: Está súper fluido. De Lomas, sector Turbas. Es donde... Sector Turbas, Turbas.
7: Y le dicen que las morras son las que se asustan.
0: Es donde está medio cuyello. O sea, no, mi papá, los que son de Monterrey, ¿quién es de Monterrey? Los que andaban quejándose de García, no vengan.
10: No te sientas
0: acá
10: menos,
0: está bien, padre. Te invitamos al rato a la fogata que va en la carretera y que mole. Para todos los moterillos que traen rodada menos de 150 cilindras. Pura nadie.
7: Te ríes de puros chistes que nomás tú entiendes. Para empezar, dijiste, yo me imagino que son motos, lo que dijo, güey, que una rodada de no sé qué. ¡Cállate! Pues no te entiendo, háblame en idioma ventaneando. Pero sí, ahorita te caigo, ahorita voy y me compro una moto a pavitos chiquitititos en el...
11: Otra vez yo, Suriel.
7: ¿Qué onda?
11: Pues yo vengo de Garzazay, Chapultepec.
7: Ajá.
11: Llevo 2 horas y media y todavía no he ido a mi casa, vivo en Cadereyta.
7: No, ¿sabes qué, güey? Vete, ¿por qué no te vas a Tampico en avión y de ahí agarras para de regreso? Está bien lejos.
11: Chiquitín, oye, ese que le anda el baño. ¿Dónde mero está? Esto lo alcanzamos y lo llevamos.
12: No es momento.
11: Oye, yo hice del gimnasio Nuevo León de Gonzalitos a las 3:30 de la tarde. Hice 2 horas a Nogalá.
7: ¿A poco estás mamey? A ver, mándanos una foto. ¿O eres un señor de los que dicen que está mamey, pero está gordo y cuadrado, mal hecho, cuerpo de Bob Esponja? ¿Eh? Tiene una foto del estadio de Tigres. Bueno, sí, yo le voy a Tigres, güey, para que soportes.
1: Soporta.
7: Pero tiene una. Si estuvieras mamey, tuvieras una foto así sin la sin playera en Insta.
2: Oye, tengo una hora. Una hora en el tráfico y yo no voy esperando. Que ahora quiero te conectas, güey.
7: Pues aquí estoy, güey, otra vez. Estás medio sordo, ¿verdad?
2: Aquí el extranjero eres tú, ¿no? Eres de allá de por Guatemala, de por allá.
7: Pero si te gusta, perro. Mira, este sí está mamey.
10: ¿Qué onda? Pues yo voy a llegar a mi casa a la misma hora de siempre.
7: Ah, no, ya vi, perdón, confundí a tu novio.
10: Unos 20 minutos más tarde nada más de San Agustín a Guadalupe Juárez.
7: ¿Vives en Juárez?
10: Me dicen por ahí que en Dos Ríos, en la colonia de Dos Ríos, se cayó, se derrumbó, no sé, se destrozó el puente. Que cruzó sobre un arroyo, precisamente se desbordó el arroyo y se llevó al puente. El map sí me marcaba ahí cerrado, no sé si sea eso mismo, porque no me pasaron, nada más me dijeron que estaba cerrado, no me pasaron foto ni nada. Y pues en la Reynosa, acá sobre Benito Juárez, hay semáforos que no funcionan, también pues está vuelta de rueda, entonces pues ni por dónde llegar.
7: Oye,
12: no te sientas menos, que
7: yo tengo la duda, ¿por qué si vives en Juárez vas a trabajar a San Pedro? Vete a trabajar al Mall de Juárez, te queda más cerquita. ¿O qué onda? Era el otro con la carne asada.
4: Oye, ¿sabes qué es lo más bonito de ese regio?
7: ¿Qué es lo más bonito?
4: Que ni la lluvia nos para la carne asada.
7: Pues nomás tú eres ridículo. ¿No ves que? A ver, la mitad de la gente aquí somos pobres, güey. El asador que tenemos tiene un hoyo abajo. Mi tía tiene una mecedora con de esas de las que ya está toda oxidada la parte de abajo, la... Sí, de esas que son blancas, güey. Y abajo pone carbón y ahí pone la carne. ¿Tú por qué has de tener una... ¿Cómo se llama? En tu casa traes una fogatita, perro.
4: Ya me habló mi hueco que quería un pedazo de carne y ya la traigo aquí, parte que llegue al cantón. Sale, ni la lluvia para la carne asada.
7: Ni me invitaste.
4: ¿Ah?
7: ¡Eso, perro!
13: ¡Sí soy, Suriel! ¡Sí soy! Y sí, trabaja de día que ando con él.
7: ¡Oh, Melissa!
14: ¡Pincha loca!
7: ¡Está loca, güey! ¡Bájala! ¡O dale así a...
15: ¿El pitirín?
7: ¡Bájala, güey! ¡Repórtala! ¡Lo voy a reportar! Yo, que creo que vaya... Que al cabo aquí tengo su número.
16: Esa colonia que habló la morra es Lomas Turbas, ¿no? Algo así.
7: ¡No! ¡Pues ya dijo el chiste, güey! ¡No se la arruines!
14: ¡Suricata!
7: ¿Qué?
14: Oye, mi rey.
7: ¿Qué?
14: Espero que hayas traído agua porque te vas a mojar toda.
7: ¡Otra vez ese mismo chiste ridículo! ¡Me lo mandaste ya hace rato!
17: ¡Dalai! ¡Dalai! Ya salió a las 6 y ya no pasa de Félix Gómez. Y no te va a Lupe. No te va a el tráfico. ¡Dalai! ¡Dalai! A ver, ¿qué señales de alcalde de Monterrey? ¿Dónde está la patrulla de tráfico? ¡Uno!
7: ¡Oiga, yo ya me tengo que ir! Porque, ¿saben qué?
18: Ya se me acabó el tiempo.
7: Ya me despido, pero vengo hasta el lunes, güey. Si es que la lluvia está buena. Gracias al buen...
19: ¡Roberto!
7: Y saludo a las Aleidas, que son parte de los Escuchacalles. También, pues nada, los veo el sábado con mucho gusto. Dice, ¿a dónde? ¿A dónde qué? ¿A dónde? ¡Ah! Es que yo digo, ¡ya me voy! A ver, quiero que me manden un WhatsApp todos gritándome, ¿a dónde? Porque voy a decir, ¡ya me voy! Todos mándenme un WhatsApp ya que diga, ¿a dónde? ¿A dónde? Pero sin antes decirles que yo...
20: Los quiero mucho, man.
7: Y ahora sí, ¡ya me voy!
21: ¿A dónde?
7: ¡Pregunten más!
14: ¿Conoce algo la morra o es vecina?
7: ¡Ya me voy!
14: ¿A dónde?
7: ¡Ya me voy!
21: ¿A dónde?
7: ¡Ya me voy!
14: ¿A dónde?
7: ¡Ya me voy!
14: ¿A dónde?
7: ¡Ya me voy!
14: ¿Dónde? ¿A dónde?
22: A mi casa, adiós.

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Muchísimas gracias a Suriel por acompañarnos en el tráfico. Y bueno, ¿qué les puedo decir que no ya hayan escuchado y leído en todas las redes sociales? Efectivamente, bienvenidos sobre todo a las personas que no son de Nuevo León. Si no les gusta el clima, aguántense 5 minutos y va a cambiar completamente. Y bueno, pues ayer lo hablábamos, ¿te acuerdas, Roberto? Cuando hay días muy calientes, es que al día siguiente muy seguro va a llover o a hacer mucho frío. Así que los expertos en el tema ya lo habían advertido. ¡So! Manejar con precaución es lo de hoy, mucha paciencia, mucha empatía, pero sobre todo ponernos en el lugar del otro. No sabes, hoy anduve todo el sacrosanto día en la calle y te puedo decir que no hay cosa más terrible para mí ver que la gente hace filas y filas y filas para esperar el camión. Llámese el centro, las paradas de camión de San Pedro, en Garza Sada, ya ni digas Apodaca, a mí Cadereyta en Juárez, me parte el corazón, me parte la madre que la vida se nos esté yendo en esperar el transporte público. Y luego que llueva y encima de eso, la raza pasa con los coches como si dieran premio para empaparlos. 2 pesos de madre nada más les pido en clase en estos días. Y encima hay otra clase de personas que les vendría bien algo de empatía, que de pronto, una vez más, hablamos desde nuestro privilegio y entonces yo estoy ya toda madre en mi casa, quiero una hamburguesa, quiero una pizza y lo pedimos en determinada plataforma. Pero la persona que lo va a llevar podría ser tu papá, tu hermano, tu hijo, tu sobrino, tu amigo, el motociclista que va a entregarte esos productos. Y todavía hay gente que pues se pone como de muy mal mood porque espera que estos productos lleguen en determinado tiempo. Sí van a llegar, solo seamos empáticos y demos una buena propina. Porque trabajar en la intemperie, pues sí es terrible, es retador, pero hay que llevar el sustento a la casa. Entonces, bueno, yo lo único que les digo en esta clase de días es agradecer que hay agua, porque también recordemos que tuvimos una temporada sin agua y ahí andábamos todos sobre el tinaco. Y en fin, yo agradecía con esta lluvia. Yo soy Betty Ayala, Roberto continúa en la producción, Eddie Salinas en la dirección de calle 104.5. Inhala, exhala, todo es perfecto, así tenía que pasar. Es calle, la radio de la ciudad.

Ciudad, somos calle 104.5 en el portal de nuestra compañera de Yadid. Híjole, si quieres tener lo que, si estás mega desconectado de qué es lo que pasó hace 3 horas, es sorprendente porque hay una versión que dice que cayó un rayo, que a mí me parece como weird, pero bueno, no sé, a una tienda que se derrumba, una tienda de conveniencia de las instalaciones del Parque Alamey, y luego paralelo, así, cuestión de segundos, muere una mujer tras caerle encima un panorámico de una farmacia en la colonia Anáhuac, allá en San Nicolás. Una mujer murió en el exterior de una farmacia tras caerle encima el anuncio panorámico y lamentablemente el accidente fue reportado en una sucursal que está ubicada en Avenida Universidad y Calle Unión. La víctima ahorita, aún en este momento, no ha sido pues identificada. Entonces, lo mismo es, ¿qué les puedo decir? Es la lluvia, ¿no? Hay que tomar nuestras precauciones y, bueno, definitivamente también esta conciencia de disfrutar el aquí y el ahora y de disfrutar de los nuestros, de nuestro trabajo, de lo que hacemos, de la conciencia, de nuestros alimentos, porque somos instantes. Somos instantes, quédate con ello. 15 pasan después de las 8 de la noche, contigo Betty Ayala, hasta las 10 en calle.

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justo hablábamos de Leonardo Lozano, cómo se escucha la voz en esta canción de Microbito, que es toda una canción insignia dentro del rock en México, del rock mexicano, de la tan famosa movida rock en tu idioma. Entonces, hablábamos Roberto y yo de que se escucha la voz de Leonardo de Lozane, muy morro. Rebobínale, gordo. A ver, ponle rewind, ponle la rebobinadora. Qué bonita la voz de Leonardo. Digo, aparte el tipazo es un muñeco desde Ancina. Pero, si le prestamos atención... Y aparte quiero pensar que se cuida muchísimo la voz, no como otros colegas de él, no colegas míos, que pues tienen sus cuidados y al día de hoy podemos seguir escuchando a los señores de Fobia enteritos, no le rechina absolutamente nada. En fin, no se vayan a desvelar mucho el día de hoy porque mañana tenemos muy temprano, a las 10 de la mañana tenemos Cinerama, así que lleguen bonitos, bien peinados porque... Todo pinta que va a ser un fin de semana para hacer callo de nalga, o sea, quedarnos en casa, un buen monchis, unas sabrosas virongas y a disfrutar de todo lo que nos puede sugerir Jacinto para quedarnos en casa. Si usted es más onda aventurero, no importa si está lloviendo o si hace mucho calor, usted quiere salir al cine, bueno, también tiene recomendaciones, datos curiosos, efemérides y mucho más. Mañana aquí en tu lugar seguro, que es calle a las 10 de la mañana. A las 9 arrancamos Camarón Caramelo. Ahí le damos hasta las 10, es calle.

Oye, les voy a compartir ahorita en la siguiente intervención. Justo lo platicamos muchísimo en Caramelo Macizo, cuando creemos que son canciones que tienen 2 años, 4 años, pero les voy a compartir, es más, vamos a, es que como ando desnuda, como hoy, ¿qué? Como uno se puede llegar a sentir en cueros cuando de pronto te falta una herramienta de trabajo. Les voy a compartir canciones que hoy están cumpliendo 40 años en este 2026. ¿La ubican? Yo creo que ese riff es fácil de ubicar.

no me hagan esto. 40 años cumple esta canción. Este 2026. No sé qué andarías haciendo tú hace 40 años, pero era un trancazo. Y sabes qué, está tan bien hecha que será por la eternidad. Esto es Calle 104.5.

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circulando en un portal de un colega de periodista. Él está en la nota, en lo que es la ciudad o nota roja, bueno, o de reportes viales, lo que acontece en la ciudad del día a día. Y no lo digo para caer en el amarillismo, lo digo para... Mi invitación constante es estar en el aquí y en el ahora, porque vivimos en un efecto de ansiedad colectiva y de que siempre traemos un montón de prisas. Y entonces circula unas publicaciones justo con lo lamentable acontecimiento de la caída de un anuncio panorámico sobre una persona, sobre una mujer. La muerte llega cuando menos lo espera. Una mujer que caminaba, no estaba esperando el camión, no iba saliendo de la farmacia, no iba entrando, no estaba en el celular, iba caminando. Y pues su vida terminó debajo de este anuncio metálico allá en San Nicolás. El accidente que les comentaba hace unos instantes se registró en la avenida Universidad a la altura de la calle Ramón López Velarde en la colonia Náhuac. Al llegar rescatistas al lugar, la mujer ya estaba sin signos vitales bajo este anuncio. Así que Protección Civil del Estado exige a las empresas de publicidad externa que den mantenimiento a este tipo de anuncios montados en tubos. Se realizará la verificación a la instalación del anuncio. La víctima a este momento sigue sin ser identificada. O al menos no lo quieren hacer a un público, por así decirlo. Pero es verdad, de pronto pasan esta clase de accidentes y hasta entonces... Ah, ok, es cierto, güey. Vamos a prestarle atención a los anuncios panorámicos o a estos anuncios, a los famosos tótem de las plazas en donde ves que negocios están ahí, ¿no? En las plazas comerciales. Tiene que pasar esta clase de acontecimientos para que tengamos la conciencia de darle mantenimiento a estos lugares, a esta clase de publicidad. ¿De verdad tiene que pasar todo esto? Entonces, bueno, la importancia de estar en el aquí y en el ahora. Cuando llegues a casa, abraza a los tuyos, abraza a los perros, o si no, abrázate a ti mismo, que al final del día nada más nos tenemos a nosotros mismos. Vamos a música, porque estamos a 8 minutos de arrancar Caramelo Macizo aquí en Calle 104.5.

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No sé ustedes, pero yo al día de hoy me sigue doliendo Chris Cornell. Disculpen, parientes. Y lo que voy a decir va a sonar terriblemente fuerte, y más si tú tienes un apego a tu familia. Pero a mí Chris Cornell, el Curco, Chester, Tom Petty, Ronnie James Dio, oye, don't joke, Lemmy, cállate. Bueno, cómo me han dolido, pero dolido. Qué cosa, qué bonito. Pero bueno, la trascendencia es infinita para Chris Cornell. Ok, 5 minutos pasan de las 9. Un saludo a Ruchi. Y Roberto continúa en la producción. Hell yeah, llegamos a la tierra del fin de semana. Wow. Aunque recuerden que cuando las personas se ponen felices porque es viernes, es porque no eres feliz en tu trabajo. Entonces llega el fin de semana y es como desconectarte de tus labores, ¿no? Y dices, güey, guácala, aborrezco mi trabajo, y por eso soy feliz el viernes. Y por eso la maldición de los lunes. Y empiezas desde el domingo a tener esta ansiedad y este, güey, qué hueva, que mañana ir al trabajo. Eso quiere decir, y es una invitación constante, checa realmente si lo que estás haciendo te hace feliz. Y si no te hace feliz, diríamos los que practicamos yoga, venimos a ser felices y a estar en paz. Haz siempre lo que te dé felicidad y que te traiga paz. Si no, mijo, siga sufriendo y no se queje porque viene el lunes, y tampoco te pongas tan feliz porque es viernes. No, el equilibrio, el cese de los pensamientos. Mientras analizas lo comentado, es The Strokes, una canción que tiene con nosotros 23 años. ¿En qué momento? No lo sé. Es calle.

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De Gorillaz en calle 104.5. Nombre un bailongo que me traigo aquí persiné la pista. ¡Au! Y es que sí, qué rico esta lluvia. Y es momento de irnos al baúl de esas canciones que ahí las tienes, chiquilla. Ahí las traes en la célula. No sé si es la célula que explota, pero si hablamos de Wood, tenemos que considerar que es, con la pena, es una obra maestra de los 90s, por supuesto. Gracias a Alice in Chains por darnos esta canción que, por cierto, primero salió en la película Singles. La película Singles, se las recomiendo, si les gusta mucho lo grunge, el grunge de Seattle, esta película es un must. Es como una biblia audiovisual, tienen que ver esta peli. So, primero sale la canción como soundtrack de esta movie y luego ya ahora sí la lanzan como sencillo. La verdad es que Jerry Cantrell rinde un homenaje a su amigo Andrew Wood, fallecido por una sobredosis en 1990, y lanzan este track en 1992. La verdad es que Lane Stanley explota en los coros con una intensidad emocional brutal. Bueno, una cosa hermosa, una joya de los 90s, te acompaña en calle 104.5.

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maestro Alan Parsons Project, que fue el año pasado mientras estaba el festival más grande de México, y me salí el día sábado para ir a ver al maestro Alan. ¡Qué show! Y no me había tocado en algunos otros eventos que el artista principal hiciera una pausa. No pausa de refrescación, ¿o qué que traen ahora? De hidratación. No, güey, esa, no. Sino que dijo, señores, que pare, ahí vengo, voy al baño, hidratación, cheve, me cambio de vestuario y retornamos, ¿no? Algo así dijo el maestro Alan. Y no me había tocado que alguien hiciera una pausa. Obvio, güey, se entiende la edad y pues, es un máster este tipazo. Qué delicia haberlo visto. En fin, ¿puedes creer que nos queda ya solamente media hora de Caramelo Macizo? Vamos a hablar de We Are All Made of Stars, una canción que definitivamente no tiene nada que ver con Wool de Alice in Chains, y menos con Reptilia de Strokes. O sea, andamos bien chile con pollo, cebolla. Este fue el sencillo principal del álbum número 18 en el 2002 de Moby. Y en algún momento Moby platicó que él escribió en Nueva York justo después de los atentados del 11 de septiembre. Lo que él quería era expresar un tanto de vida, de alegría, de luz, optimismo, en un momento en que mucha gente se sentía vulnerable y pues obviamente perdida, incierta, y había muchas personas viviendo duelos. También dijo que se inspiró en la idea de una idea científica de que la materia de nuestros cuerpos proviene de la última instancia de polvo de estrellas. Me parece bien. Es Moby al aire, en calle.

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Por cierto, salúdame en redes sociales, en Facebook, Ayala, Betty, Pastilla, y en Instagram, Betty Ayala. Y no, Pastilla no es mi apellido. Es Betty Ayala, pero ahí nomás para aclarar. Enseguida, una de las canciones más brillantes y ciertamente muy pegajosa de Fleetwood Mac. A primera escucha parece una canción pop romántica, como que whoopie-doo. Sin embargo, tiene una historia macabra. Bueno, todo el grupo es algo macabro, ciertamente, porque hay una historia de relaciones rotas, tensiones personales y además emociones contradictorias. Es una producción, una canción que la cantamos desde 1982. Y es que no es que yo sea tóxica, la canción es tóxica, porque la letra gira en torno a una relación que está, pues, está desmoronando. Ya sabes. Y entonces, ellos, los personajes, esta pareja, pues todavía saben que hay una atracción emocional fuertísima, y ya no ni digamos lo sexual. Pero también el cerebro dice, cariño, amistad, de aquí no somos. Y de eso va esta canción, qué locura. Así que ya no la vas a escuchar con esa, ¿qué te diré? Con esa ingenuidad. Porque es linda, es simpática, es pegajosa, es Fleetwood Mac en Calle

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Stand Years After para ya cerrar el changarro. Se acabó. Se finí. Adiós, Nicanor. ¡Vámonos! Gracias, gracias, gracias a Robert, por estar en la producción. Edith Salinas en la dirección de calle 104.5. Fue muy grato abrir el micrófono con ustedes. Tenemos una noche espectacular, siempre y cuando tengas luz. Si no, pues, bueno, ni modo, al abanico de las tías, a sacar las mecedoras, gordo, ni modo, ya tocaba dormir allá afuera. Y hay bastante, bastante redolito, porque cómo pican los zancudos. Diríamos en Chihuahua, me pican los moyotes. En fin, mañana nos vemos en las noticias a las 7:40, 8:40, 9:40. Termino el changarro de allá de las noticias y vengo y echo pinol. Me toca abrir aquí bastante pinol para recibirlos a todos ustedes con mucha atención y mucho amor para compartir el espacio con mi estimado Jacinto y hablar de cine de 10 a 12. Que todo lo bueno te siga, te encuentre y se quede contigo para siempre. Me despido con mi Def Leppard de oro y luego con algo de la ley. Hasta mañana y namaste. 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

0: Muchas gracias.
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4: ¿Recuerdas la última vez que te reíste tanto que te dolió la panza?
5: ¿O esa tarde en que comiste con toda tu familia y sin saber por qué sentiste que todo estaba bien en el mundo?
4: Eso que sentiste tiene nombre, tiene ciencia, y aunque parezca increíble, se puede medir. Hoy hablamos de la felicidad. La Organización Mundial de la Salud dice que la felicidad no es solo una emoción bonita. Es un estado que causa bienestar, que alarga la vida y que nos protege frente al estrés, la depresión y los golpes duros que trae la existencia. La felicidad involucra emociones positivas que nos ayudan a mantener relaciones sociales y laborales más sanas. No es que los felices no tengan problemas, es que cuentan con herramientas emocionales para enfrentarlos sin quebrarse. Según el Informe Mundial de la Felicidad 2025, impulsado por la ONU y la Universidad de Oxford, México entró por primera vez al top 10 de los países más felices del planeta, en el lugar número 10 entre 147 naciones. ¡Sí! ¡Lo escuchaste bien! El país que inventara el taco, la fiesta de 15 años y el no te preocupes, todo se arregla, resultó ser de los más felices del mundo.
5: Y no es casualidad.
4: Ese informe mide cosas como el ingreso, la salud, el apoyo social, la libertad, la generosidad y qué tan libre de corrupción se siente la gente. Pero los investigadores descubrieron algo que a los mexicanos nos suena familiar.
6: Y por acá están saliendo las tostadas, están los chiles, no pueden faltar los chiles porque si no... ¿Qué tenemos ahí, jóvenes?
4: Compartir la mesa con otros es uno de los factores que más felicidad genera. Comer acompañado, tener a alguien de confianza para los momentos difíciles, saber que no estás solo, eso que en México hacemos casi sin pensarlo, resulta ser oro puro para el bienestar. Ahora, la ciencia también se ha transformado. Durante décadas, la psicología se enfocó casi exclusivamente en estudiar lo que nos hace sufrir: las enfermedades mentales, la ansiedad, la tristeza profunda. Pero a finales del siglo XX, surgió un nuevo enfoque llamado psicología positiva, que le dio la vuelta a la moneda y se atrevió a preguntar: ¿qué nos hace fuertes? ¿Qué nos hace convivir mejor?
5: ¿Y qué experiencias nos llenan de sentido?
4: Estos estudios también buscan identificar los obstáculos que nos impiden sentirnos bien y cómo superarlos para vivir en armonía. Y en México ya tenemos quien estudie esto de cerca. Desde 2018, la UNAM cuenta con un laboratorio de la felicidad, ubicado en el Centro Regional de Investigaciones Multidisciplinarias en Cuernavaca. Ahí se investiga cómo construir bienestar en escuelas, familias y comunidades. Trabajan con terapia del reencuentro, talleres de manejo de emociones y algo tan sencillo como revolucionario: promover el buen trato entre las personas. Cada persona construye su felicidad de manera distinta. Sí, pero la ciencia ya nos confirmó un secreto que las abuelas de este país siempre supieron. La felicidad no está en tenerlo todo, sino en compartir lo que se tiene. Así que hoy, antes de dormir, manda ese mensaje, haz esa llamada, comparte esa cena. Porque ser feliz, más que un golpe de suerte, es un acto que se cultiva todos los días con los demás. Con información de Una Mirada a la Ciencia, publicación de la Dirección General de Divulgación de la Ciencia de la UNAM. Les saluda Mónica Genis.
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0: 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Revista del Consumidor Radio. Polvo, lluvia, tráfico. Nuestro coche aguanta de todo, pero mantenerlo limpio no tiene por qué ser un lujo. Hoy te enseñamos cómo preparar un shampoo para lavar el auto. Anota la receta y dale a tu auto el brillo que se merece. Revista del Consumidor. En la actualidad, crear nuestras propias tecnologías domésticas es la opción ideal para elaborar productos básicos con ingredientes de calidad y muy accesibles.
2: Lo mejor, no tenemos que buscar por horas lo que necesitamos, ya que lo encontramos en tiendas de materias primas y droguerías. Por eso vamos a preparar nuestro propio shampoo para

0: Lavar el auto. 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
1: Recuerda que cada receta está aprobada por el Laboratorio Nacional de Protección al Consumidor. 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
0: También vamos a necesitar los siguientes utensilios: una taza medidora, una cacerola con capacidad de 2.5 litros, un embudo, una cuchara sopera y una botella de plástico de 750 mililitros con tapa. Su preparación nos va a tomar nada más y nada menos que 25 minutos. Sin duda, una gran ventaja.
1: Para poder elaborar nuestro champú para auto, comenzamos vertiendo el agua en la cacerola y la calentamos. 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Cuando el agua esté a punto de hervir, agregamos una cucharada sopera de cera de carnaúba. Agitamos hasta que se incorpore por completo y dejamos hervir durante 3 minutos. Retiramos del fuego, agregamos el lauril éter sulfato de sodio y removemos suavemente. Después incorporamos el colorante y mezclamos hasta que el color sea uniforme.
0: Por último, con ayuda del embudo, envasamos nuestra mezcla en la botella de plástico y colocamos una etiqueta con el nombre del producto, la fecha de elaboración y de caducidad. En este caso, considera que su tiempo de caducidad es de 6 meses. Finalmente, pero no menos importante, hay que guardarlo en un lugar fresco y seco, fuera del alcance de niñas y niños. ¡Y listo! Tenemos nuestro propio shampoo para auto. Para usarlo, toma en cuenta que para 10 litros de agua se deben disolver aproximadamente 15 mililitros de shampoo. Al final del día, apostar por las tecnologías domésticas no es solo una forma de ahorrar, es tomar el control de lo que consumimos.
1: Si quieres aprender a preparar otras tecnologías como crema de cacahuate, gel para el cabello o jabón líquido corporal, puedes visitar nuestro canal de YouTube, Profeco TV.
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1: Sube un poquito ahí el micrófono. 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
4: ¿Te ha pasado que caminas por tu ciudad bajo un sol que derrite el asfalto, rodeado de puro concreto, y de pronto llegas a un parque, te sientas bajo un árbol y sientes que el mundo entero bajó 3 grados? Esa frescura no es imaginación, es ciencia y tiene nombre: infraestructura verde. La infraestructura verde es una forma inteligente de diseñar nuestras ciudades para que convivan el cemento y la naturaleza. No se trata solo de sembrar arbolitos bonitos en una jardinera. Se trata de crear redes de espacios conectados entre sí que cumplan varias funciones al mismo tiempo.
5: Que capturen agua de lluvia,
4: que limpien el aire,
5: que reduzcan esas famosas islas de calor, que convierten las colonias en hornos,
4: que conecten ecosistemas y que de paso nos den un lugar digno para caminar, jugar o andar en bicicleta. Imagina esto. En la alcaldía Coyoacán, en la Ciudad de México, existe un skate park llamado Los Coyotes. Ahí puedes patinar, hacer trucos en patineta, pero además el lugar está rodeado de áreas verdes y tiene un sistema de captación de lluvia. Un solo espacio que sirve para el deporte, para el medio ambiente y para la comunidad. Eso es infraestructura verde en acción. Que un mismo sitio cumpla muchas funciones como una navaja suiza, pero hecha de árboles, agua y diseño inteligente. Este enfoque surgió como respuesta al impacto ambiental de las ciudades. Piensa en una ciudad, calles hechas solo para coches, banquetas rotas, ni un árbol donde guarecerte del sol. La infraestructura verde propone cambiar eso desde 4 frentes. Primero, el agua, aprovechando la lluvia en vez de dejarla inundar las calles. Segundo, la movilidad, abriendo paso a peatones y ciclistas. Tercero, el espacio público, diseñando lugares de encuentro seguros para todos. Y cuarto, la biodiversidad, reconectando las ciudades con la naturaleza que las rodea. Aquí hay ciencia de primera. Investigadores en México crearon la primera metodología en el país para evaluar qué tanta infraestructura verde puede implementar una ciudad y cuáles serían sus beneficios. También desarrollan estrategias para que los gobiernos locales, desde Cancún hasta Tijuana, puedan transformar sus calles grises en corredores llenos de vida. Porque no basta con querer ciudades más verdes. Hay que medir, planear
5: y diseñar con inteligencia.
4: La próxima vez que pases por un parque con bancas, ciclovía y jardines que atrapan la lluvia, detente un momento. Ese lugar no llegó ahí por accidente. Alguien lo soñó, lo diseñó y lo defendió, porque adaptar nuestras ciudades al cambio climático no es un lujo de países lejanos. Es una necesidad que empiece en la esquina de tu casa, en la banqueta de tu colonia, en el árbol que todavía resiste entre el asfalto. La ciudad del futuro no tiene que elegir entre progreso y naturaleza. Puede ser las dos cosas, al mismo tiempo.

0: Con información del maestro Antonio Suárez Bonilla, del Laboratorio de Movilidad e Infraestructura Verde de la Facultad de Arquitectura de la UNAM. Un guión de Leonardo Santiago, con información del portal Ciencia UNAM. Les saluda Mónica Genis.
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0: Buenos días, ¿cómo amanecieron? Ya tenemos un hermoso amanecer de sábado y yo soy Betty Ayala, fascinada de tener la bendición de abrir el micrófono sábado a sábado con ustedes en la producción El Mugroso Gorgojo. La raza lo ubica como Alex González. O sea, entre semana produces ni más y ahora hasta aplausito.
1: Se dio el tiempo.
0: Ponte a trabajar. Del otro lado del estudio, de forma satelital, nos enlazamos con Jacinto, que está en el estudio B, allá en Chapultepec. Jacinto, te saludamos con gusto.
1: En el ala norte. Oigan, ¿cómo están? Ya estamos dando inicio a un programa más de Cinerama. Este es nuestro programa número 45.
0: Ay, 9.
1: Nos faltan 5 y ya estamos en el tostón. En 50 programas. Esto se ha ido súper rápido. Es correcto. Muchos sábados compartiendo con ustedes. Y el día de hoy ya tenemos preparada la información. ¿Y qué crees? Te traigo más películas.
0: Adam Sandler.
1: No, fíjate, ha estado muy fuera de proyectos, pero te traigo proyectos de música.
0: Me gusta.
1: Que van a estar presentes en salas de cine. Yo digo que siempre hay una buena oportunidad y darse el tiempo para ir y ver y disfrutar algún concierto, algún documental. Entonces agradecemos que los complejos se den la oportunidad. Digo, sobre todo que es verano y es los meses fuertes para ellos, salvo por la cuestión de los eventos futboleros que hay ahorita actualmente. Pero la banda sí está asistiendo al cine. Y tal es el caso que hoy también te traigo cifras. ¿Cómo andan las películas? ¿Cuánto se está dejando en taquilla? ¿Cuánto costaron? ¿Quién es la película que está? De hecho, ahí te va, te lo voy a adelantar. Este es el que quería ahorita averiguar, yo creo que cuando dé la nota lo comparto, pero este es el primer fin de semana de todo lo que va en el 2026 que más dinero va a dejar en taquilla y seguramente ya te imaginarás por cuáles películas te voy a estar platicando todo esto.
0: Aparte, hoy es el día más feliz del año.
1: ¿Sí?
0: Es el Yellow Day. Así que genial. Yo creo que hay que llevarla ligera, debe ser un día radiante, vamos a quedarnos con ello, aunque quienes saben de clima aseguran que va a llover, whatever.
1: Cuídense.
0: Sin embargo, procurar encontrar estos momentos de felicidad y de agradecimiento.
1: Totalmente. Y hay que mandar un saludo también para todas las familias que desde hoy se están juntando para celebrar a los señores papaces.
0: Sí, es cierto.
1: Entonces, ahí quedamos con esto. Vámonos con música. Y así comenzamos nuestro programa Cinerama del día de hoy, aquí a través de Calle 104.5.

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0: De las canciones predilectas de Jacinto.
1: Es correcto.
0: Ustedes tienen Shal. ¿Cómo se extrañan correcto. Esos proyectos?
1: Se extrañan.
0: ¿Eh?
1: De repente me pongo a ver mucho. Los videos del Super Bowl, por ejemplo, cuando las presenta. Cuando las presenta, sí, hay un momento donde las presenta. Y de hecho, yo antes era de los que compraba los DVDs de los conciertos.
0: Claro.
1: Hay uno de ellas en Atlanta.
0: Wow.
1: Y al final del concierto hacen llover en el escenario y ellas bailando. Bueno, ¿qué te puedo decir?
0: No, aparte, divinas, talentosas. Después de este speech musical, 13 minutos, acompañan las 10 de la mañana, estás en calle 104.5 y es tiempo de hablar de cine, Jacinto, píntese solo.
1: Tico de aniversarios, comenzamos con aniversarios.
0: ¡Échale, vampiro!
1: Está cumpliendo años una de tus comadres que se me hace raro que no te haya dicho, o no sé si vaya a hacer algo y no te haya compartido.
0: ¿Cómo crees?
1: Nicole Kidman está de aniversario.
0: Ahorita le hablo a la flaca.
1: Y no te ha platicado, está cumpliendo 59 años.
0: ¿59?
1: 59.
0: ¿Por qué nos ponen la vara más alta estas mujeres?
1: Guapísima.
0: Preciosa.
1: Guapísima. Y de hecho, ahí te va. Hace poco estuvo trabajando para películas para DC y la vimos dando patadas y todo. De hecho, por si no sabían, es la mamá de Aquaman. Ahí nada más para que se chequen eso. Ya no le van a dar continuidad a esas historias. Y también en redes hace poquito.
0: No, no.
1: Y también en redes hace poquito estaban de aniversario con la película de Moulin Rouge, que esa es como del 2001, con Ewan McGregor, entonces ahí estaban. También está cumpliendo años John Goodman, que si te digo el nombre, seguramente no vas a tener ni idea ni quién es, pero te voy a decir qué personaje interpretó. Te recuerdo, John Goodman, él es ni más ni menos que nuestro querido Pedro Picapiedra en nuestro live action.
0: Está cumpliendo años Pedro Picapiedra de carne y hueso.
1: Es güelito Pedro Picapiedra porque está cumpliendo 74
0: años.
1: No es
0: cierto, él no se puede envejecer.
1: Por favor, que no envejezcan nunca. Hay otro actor que se llama Josh Lucas, que él hacía muchas películas, comedias románticas, 55 años. Él creo que fue pareja en algún momento con Salma Hayek. Tuvo varias parejas en Hollywood. Y también uno de tus directores favoritos está de aniversario, Robert Rodríguez.
0: ¿Robert?
1: Robert Rodríguez.
0: ¿Qué sería de mi vida sin el gore de Robert?
1: 58 años. Pero él tiene un pacto con alguien o con algo, porque ese actor, en verdad, no se le ve absolutamente nada ningún año. Hace 51 años se estrenaba Tiburón. El año pasado estuvo en cartelera por el 50.
0: Hay que hablarle a Recta porque es súper fan de Tiburón.
1: Por el 50 aniversario, que fue de Spielberg, por supuesto. Y te traigo un dato bien interesante. Hace 37 años, el cantante ya desaparecido Prince estrenaba uno de sus mayores éxitos en cine y en música. Te estoy hablando de Bat Dance. En el 1989 estrenaba Prince justamente el Batidance, el Batibaile. Entonces, estaría padre volver a recordar la música de este cantante.
0: Del maestro Prince.
1: Purple Rain lo pusieron en Stranger Things hace poquito. Entonces, ahí quedaron los aniversarios de nuestro programa del día de hoy. ¿Te parece si ahora nos vamos con buena música? Es así como damos continuidad a esto que es Cinerama, aquí a través de Calle 104.

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0: 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A mí me saludas en Facebook, Ayala Betty Pastilla, Instagram Betty Ayala Jacinto, desde el otro lado satelital. Redes sociales.
1: De arroba solo en cines MX para que me puedan seguir bien al pendiente. Pónganse ahí para que vean todo lo que estamos platicando sábado a sábado. Ayala, te comenté que las taquillas se están poniendo chonchas.
0: Eso.
1: Y sobre todo en este fin de semana por ya casi estar acercándonos al verano. Estamos, ahora ya sí investigué, estamos en la semana número 25 del año. Han pasado 25 fines de semana y es la primer taquilla o el primer fin de semana donde la taquilla va a estar a reventar. ¿A qué se debe? Por supuesto, al estreno de la película de Toy Story, que la vamos a platicar más adelante. Pero hay otras películas que le está yendo bien. Scary Movie, por ejemplo.
0: Le no está me has
1: yendo,
0: llevado a verla.
1: Le está yendo súper bien. Oye, Scary Movie. Esta sí no creo que te la vayan a quitar pronto, si es que todavía te están dando oportunidad. Esta ahorita anda en $200 millones recaudados y se dice que sí va a alcanzar los $300 millones.
0: ¿Y cuánto invirtieron?
1: Todavía le falta... No, hombre, salió súper barata. Salió, yo creo que menos de 100, fácil. Digo, a comparación de...
0: Estoy preocupada, ¿cuánto gastamos?
1: A comparación de otras, ¿no? Pero, por ejemplo, ¿cuáles son las películas que también están fuertes este fin de semana? Claro, Toy Story 5 y Disclosure Day, que también te falta, la de los aliens. El día de la...
0: Se me está juntando el carrito
1: de
0: películas.
1: El día de la revelación. De hecho, Disclosure... Bueno, Toy Story costó $250 millones y se dice... De hecho, puedo revelar. Se dice que van a alcanzar hasta los $1,200 millones en taquilla. Sí, no, un bombazo. Y luego de...
0: Un bombazo.
1: Y Disclosure Day, apúntala. Disclosure Day costó 250 mil y... No, mentira, costó 115 mil. 115 mil más 80 de marketing. Ahí anda rondando los 200, pero ahorita ya tiene recaudado $250 millones. Entonces...
0: Más lo que yo voy a polingar este fin de semana.
1: O sea, decídete. Yo creo que te recomiendo primero, por orden de estreno, tendría que ser Scary Movie,
0: claro.
1: Disclosure Day, y luego, ¿por qué no? Oigan, no anden criticando a la gente arriba de 40 que quiere ir a ver Toy Story
0: más con
1: sus hijos.
0: No, Toy Story, ¿qué me importa? La era del hielo.
1: Al rato te voy a platicar de eso. Por lo pronto, nos vamos con más música aquí a través de Calle 104.5.

0: Miren, llega un punto en que la música... Rebobínale, Gordinflón, por favor. Es que, de verdad, ya uno no sabe cuando escucha la de Maná por qué los aborrecíamos tanto en su momento. Y ahorita dices, oye, está buena la rola.
1: Ah, ¿verdad?
0: Gordo,
1: ¿verdad?
0: Mira, nunca la rebobino. Hoy dices, no, mala no es. Y es fácil de que la identifiques, ¿no?
1: O sea, es noventas, ¿verdad, esa rola?
0: No hay necesidad tampoco de ventanear este...
1: No, es que...
0: No hay necesidad. Tiene,
1: voy a dar pie a la siguiente nota, entonces tenía que recordar...
0: Súbele, Gordo.
1: ...la época. Yo soy
0: derecho y no te fallo. O sea, ¿por qué nos fuimos tan duros con Peña Nieto y con Maná? Hoy no encuentro una banda mexicana que tenga este saborcito...
1: Que haga bailar a su
0: podría abuelita. Darte todo hasta mis ojos. 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
1: Qué fuerte.
0: Pero tú ya tienes otros. En fin, hoy toca hablar de cine aquí en Calle 104.5. En otra ocasión analizaremos las letras de Maná.
1: Es correcto, y de algunas otras cantantes por ahí. Oye, es que estaba nombrando o mencionando la época porque en esta recomendación nos vamos a trasladar a 10 años atrás. O sea, si esto es de 90, nos vamos a 80. Te dije que hoy traía cine y música revueltos o juntos para estar presente en las salas de cine o en los complejos. Hay bandas, a mí me encanta y denle la oportunidad a todos los géneros. ¿Te acuerdas de Wamp?
0: Este dueto, ¡claro!
1: Bueno, Wamp con uno de los desaparecidos cantantes que es George Michael, que estaba checando el dato allá y desapareció, bueno, por no decir
0: ¿se
1: otra cosa,
0: ¿se desintegraron o
1: hace,
0: de qué hablas?
1: No, ya tienen rato. No, él fallece lamentablemente hace 10 años. Y sabes, o
0: ya
1: sea,
0: hace 10 años.
1: Hace 10 años y murió muy joven. Tenía 53 años.
0: ¿Un morro?
1: Tenía 53 años, fallece. ¿Por qué te estoy platicando de Wamp? El próximo mes va a llegar a cartelera, ojalá y que nos llegue a nosotros también, un proyecto que se llama Wamp 10 días en China. Así le pusieron. Vale. Wamp 10 días en China. Lamentablemente no han sacado tráiler y se me hace muy loco. Solamente abrieron la página electrónica del proyecto. Ellos tuvieron un documental que salió en el 86, si mal no recuerdo, porque esto se suscitó en el 85. Se le reconoció como la primer banda de pop de Estados Unidos que se pudo presentar en China cuando, bueno, China comunista que le llamaban o que le decían. Entonces era muy difícil poder dejar entrar a bandas, músicos, cantantes de otros países.
0: Claro.
1: Y más por las cuestiones políticas, problemas entre naciones, qué sé yo, lo que tú quieras, y ellos lo lograron. Entonces por eso documentaron absolutamente todo y revivirlo tantos años después yo creo que va a valer la pena. Está por ahí el otro cantante de esta banda que estaba acompañando por mucho tiempo George Michael, él es Andrew Wrigley, está interesante su apellido. Él tiene, pues es de la misma edad que George Michael, él tiene 63 años, ambos nacen en 1963, creo que él sí se alejó de la música, creo, pero habrá que ver qué es lo que nos trae de nuevo este documental y poderlo ver en pantalla grande. Así es que ya lo saben, próximamente Wamp en los cines. Vámonos con más música aquí en Calle 104.5.

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0: Ahí quedó la... Casi ya podríamos decir que estamos cerrando la primera hora del changarro de Cinerama. Es un gozo saber de ustedes en el 81 24 30 1045. Jacinto, ¿qué traes en el morral?
1: Una película que estoy seguro que no vas a ir a ver. Entonces, digo, como quiera la compartimos. Gracias. ¿Por qué no? Te traigo tráiler, tú me dirás. Esta película, no me pregunten por qué la habíamos omitido, pero ya te la traigo. La cinta se llama Obsesión. Seguramente han escuchado mucho acerca de esta película y les digo algo, todo lo que se está diciendo de ella, tienen razón todos los comentarios que hemos escuchado en redes sociales, persona a persona. Este proyecto fue hecha por un chavito, literal. Su director tiene escasos 27 años. Cuando la estaba trabajando tenía 25 y hoy este proyecto está en los cuernos de la luna. ¿A qué se debe? Te comparto. La película gastó en todo su haber como, ¿qué les gusta? Menos del millón de dólares. Costó como $750,000. ¿Y saben cuánto ha recaudado hasta este momento? La película está igual. Hoy de plano es el día del programa de las cifras. El día de hoy tiene la película recaudada más de $300 millones. O sea, definitivamente ya se catalogó como un éxito rotundo. Y claro que a este director, que se llama Curry Barker, lo traen para todos lados. Muchas de las productoras, incluyendo, bueno, Blumhouse es la que está detrás de este proyecto, y la otra gran productora, que es A24, también ya está en espera para que le produzca algo. Entonces, este proyecto va muy bien. Te platico un poquito, ¿no te acuerdas de una película donde salía Marky Mark, Mark Wahlberg, que se obsesionaba con una chava? Se obsesionaba cañón con una chava. Algo aquí es similar, pero nada más que está el detalle medio místico, porque resulta que él compra en una tiendita de esas de las que tú vas allá.
0: ¿Te puedo interrumpir?
1: Donde venden inciensos.
0: Ay, ¿dónde tú vas? ¡Ora!
1: ¿No vas? Venden inciensos y demás. Oye, y venden un deseo. Te lo venden en una cajita el deseo.
0: ¿Te puedo platicar algo de eso?
1: Nada más rápido. Adivina qué pide de deseo. Que ella me quiera, que ella se enamore de mí. Pero jamás dijo obsesione conmigo. Y es de ahí donde se desprende absolutamente todo. ¿Qué me vas a decir?
0: Yo lo que entendí es que este director es súper fan de Los Simpson y que se basó en el capítulo de La Casita del Horror, en donde Homer o Bart va y compra una cosa embrujada. Y
1: ¿no la del chango? ¿La de la mano?
0: La de la mano.
1: Sí, sí, sí.
0: Se basó en ese capítulo de Los Simpson. Y anda,
1: y te digo
0: Petra,
1: una cosa, le quedó genial, ¿eh? La película está llena de momentos de horror y terror para que no se la vayan a perder y siga entrando más dinero a taquilla. Ahora nos vamos con más música aquí en nuestro programa Cinerama a través de Calle 104.5.

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0: es Calle, la radio de la ciudad, 81-24-30-104-5. ¿Por qué me están diciendo que quieren que...? Dice Betty, por favor, que siga mejor la lluvia, no soporto el calor. Sí, claro, claro. Y dirían, y todavía dirían las tías, y espérate, agosto. No, hombre, y espérate, agosto. Acuérdense que hoy arrancamos el verano. Hoy es el Yellow Day, hoy es el día más feliz del año, así que vamos... Hoy, Gordín Flon, vamos, y fíjate, tú ya me hiciste hacer dos corajes. Así que vamos a enfocarnos en las cosas positivas como lo que viene a continuación.
1: Oye, te voy a platicar sobre algo que ya estamos tocando desde hace rato. Y mi pregunta, tengo una pregunta para ti y tú más tu respuesta.
0: Sí.
1: Si hoy te invito yo a un proyecto, pero no sabes cómo lo haría el proyecto, y tengo de dos, o te puedo pagar ahorita por tu chamba que hagas, o te puedo dar regalías con respecto
0: regalías.
1: A cómo, ¿tú prefieres regalías? Pues eso fue exactamente lo que no hizo la chica que te voy a platicar a continuación.
0: ¡Ay, qué bruta!
1: Porque justamente esta chica es hablando de la película anterior que era Obsesión. Yo te estaba diciendo que esta película ya va arriba de los 300 millones de dólares. Y la chica ahorita como que dice, oye, al proyecto le está yendo bien, ¿por qué no me estás dando más dinero? A ver, o sea, exacto. A ver, espérame. A ella se le pagó. Ella tuvo un pago como de casi $7,000. Okay. Ella era la directora de arte. Y la dirección de arte es bien importante para todos los proyectos. ¿Por qué? Porque tienes que dar esa idea de que, por ejemplo, si la película transcurre en los 50, bueno, haz que todo parezca a los 50, ¿no?
0: ¡Qué padre!
1: Exacto. Esta película de Obsesión, tenías que dar esa vibra o ese tono de hacer una película muy oscura. O sea, hay momentos donde simplemente ves una silueta atrás y debe estar la casa acomodada de cierta manera y demás. Entonces, esta chica hoy como que ya viendo por sus intereses y salió a decir, oigan, pues yo creo que necesitamos que nos paguen mejor si le está yendo muy bien al proyecto. Pero ya salió el director, que como te digo, es un chavo de 27 años, súper joven y muy elocuente, dice, a ver, realmente de este proyecto a los que le fue mejor, dice él saliéndose del huacal, por así decir, del cuadro, dice, fue a los que se arriesgaron, invirtieron, a los productores que invirtieron lana y que fue un arriesgue, porque es la realidad. Era un le llaman indie a estos proyectos independientes de bajo presupuesto y es una moneda al aire, no sabes si le va a ir bien y le va a ir mal. En este caso le fue súper bien. Entonces, lo hecho está, a la chica se le pagó, se llama Sally, no decimos apellido, pero se llama Sally, y a ella se le pagó por su trabajo. Y ahí quedó, pero lo bueno es que ella le saque provecho para proyectos más adelante. Nos vamos ahora con música y seguimos aquí en Calle 104.5.

0: cuando me caía muy bien Pink, ahora me reservo los comentarios respecto a su persona. Me quedo con Pink, la músico. Muchísimas gracias al señor Gorgojo. No, suena despedida, nada más te quiero agradecer que por fin estás haciendo bien tu trabajo. Gracias. Ok, Jacinto, desde Vía Satélite, ¿qué traes?
1: Hablemos de música, pero música en el cine. Yo te dije que el próximo mes Wamp estaría en salas de cine, pero
0: sí,
1: ahora
0: señor.
1: Hay otra cantante que también va a aparecer en cines.
0: No,
1: y
0: claro.
1: Es ni más ni menos que la mismísima Sia. Oye, qué buena cantante es, y a donde la inviten. Muchos DJs antes la invitaban para hacer algunos amplios, algunas intervenciones por ahí. Pero Sia va a estar presente en el cine a partir del mes de julio para que no se lo vayan a perder.
0: Me encanta.
1: Ojalá y que los complejos se pongan abusados y sí nos traigan este proyecto donde vamos a ver muchas de sus presentaciones, pero sobre todo vamos a ver a sus grandes amigos que le han hecho que sus canciones se vean de una manera diferente. Por supuesto, va a estar esta niña que se volvió súper popular, que la conoce,
0: bailarina
1: Maddie
0: que
1: Ziegler,
0: salió
1: en Dance Moms, Dance es correcto. Mom. Esa niña que traía también una peluca similar a la de ella, que se hizo popular también a Kristen Wiig, que Kristen Wiig es una comediante, actriz comediante, que lo que le ponga lo hace, y de hecho ellas dos se presentaron en una entrega de los Grammys, creo, y estuvo genial. Paul Dano es otro actor que también va a estar presente en este proyecto cinematográfico de la cantante. Él es el acertijo en la última película de El Caballero de la Noche. Entonces, toda la música que ya conocemos de Sia va a estar presente ahí, muchas interpretaciones creativas. La película se va a llamar Nostalgia por el Presente. Muchos decían que no se conocía la cara de la cantante, pero sí ha hecho presentaciones donde ya se ve descubierto su rostro. Pero lo que nos interesa, independientemente cómo se vea, por supuesto, lo que nos interesa es que ella siga haciendo música. Por ahí hay muchos fanáticos de la cantante y yo creo que van a estar muy agradecidos de poderla ver en pantalla grande, ¿no lo crees?
0: Efectivamente, yo me apunto, ahí
1: con combo.
0: Sí.
1: Grande.
0: Poquito combo porque quiero bailar.
1: Claro.
0: Quiero bailar.
1: Y la pierna está
0: y
1: acá.
0: La y la pierna anca allá y bueno. El muslo por allá. Entonces yo creo que estos proyectos me llenan de mucho jolgorio, que la música al final del día no se quede ahí resguardada. La música tiene que estar en el cine y aparte estos talentos que no solamente vaya con un solo género, ¿no? Entonces, bien, Jacinto.
1: No solo para los oídos, sino música también para los ojos. Es validísimo.
0: Eso, qué
1: bueno. Es validísimo, sí. Ya ves.
0: Oye, nos están escuchando en Ciudad de México. Carlos Ledesma.
1: Un saludote.
0: Porque
1: para
0: hoy
1: Ledesma.
0: También cabe mencionar que es un gran evento la Ciudad de México, por lo que gustes y mandes del deporte,
1: de
0: del fútbol, bla,
1: hay.
0: Bla, bla. Pero hoy la gente que es fan de Rush, muchos regios se lanzaron a la Ciudad de México porque es una fecha importante. Muchos, como la Biblia, se están desgarrando las vestiduras porque hoy es el Super Bowl para muchos fans del
1: Y que
0: progresivo.
1: Nos sigan llegando más bandas a nuestro país, por supuesto.
0: Totalmente, bendición. Así que bueno, pues vámonos a música.
1: Vámonos con música y ya volvemos con más aquí en Cinerama.
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0: Imagine Dragons, que estará en un evento deportivo, bueno, no un evento, no, aquí en Monterrey, vamos a dejarlo ahí, que es una banda fabulosa en vivo. Si tienen la oportunidad de verlos, vayan, 100% recomendado. Dan un showzazo y aparte son de esas bandas que se dejan querer, donde el vocalista siempre está con una interacción con el público y eso, 10 de 10. Esto es Cinerama, nos queda media hora de programa en calle.
1: Te platico lo siguiente. Como fanáticos de los proyectos de las caricaturas de los 80s, vamos a seguir hablando de He-Man, pero respecto a ello te traigo una buena y una mala noticia.
0: La mala,
1: al menos la distribuidora no, pero la gente sí consideró la película como un fracaso. Wow. La película costó muchos dicen que son 200 millones de dólares, pero realmente fue como 170 millones de dólares. Hoy la película solamente ha recaudado 89 millones de dólares.
0: Sí, es un fracaso,
1: Jacinto. Muy probable, espérame, pero te digo, la gente lo sigue diciendo y te voy a decir por qué la gente y no la distribuidora. Yo creo que para terminar su paso por cartelera, yo creo que sí va a rebasar los 100. O sea, le faltan como 11 millones de dólares, más o menos. Yo creo que sí. Lo que sí te puedo decir, te lo digo porque ya lo hice, estuve buscando las proyecciones de esta semana. Una sola función en un cine a las 12 del mediodía o a la 1. O sea, la película ya va para afuera esta semana. Este va a ser el último fin de semana que la película va a estar en muchas salas. Bien, del lado malo. El lado bueno. La productora, la distribuidora, está contenta con el resultado. O sea, está contenta. Te voy a decir qué pasa. Cuando tenemos películas de superhéroe, le llaman a la primera película una película de origen, que es donde te están mostrando al personaje. Pero ellos le tienen fe. Yo me puse a recordar, le estaban comparando con la primera película de Batman de Nolan, que dice que pasó sin pena ni gloria. Pero sí, ¿qué sucedió cuando vino la segunda? Que vino el Guasón y demás, se volvió en algo, como tienes una idea, y la tercera ni se diga. Entonces, quienes ya vimos la película sabemos que nos dejó la puerta abierta para muchas posibilidades con muchos personajes. No sé si puedo decirlo, yo creo que sí ya, incluyendo a She-Ra, que es la hermana de este personaje. Entonces, ya salió el director, la productora y distribuidora a decir, tiene luz verde, vamos a pensar en secuela. Vamos a
0: Órale,
1: pensar en spin-off de sacar personajes, de hacer otras cosas, e incluso vamos a pensar en series. Entonces, ¿qué? Para la distribuidora, ahí quedó. Vayan y vean He-Man. Vámonos con música aquí a través de Calle 104.5.

0: 11:40 es Calle, la radio de la ciudad. Sábado a sábado, si apenas van llegando, qué barbaridad. Ya casi cerramos el changarro, pero todos los sábados de 10 de la mañana a 12 del día, mi queridísimo Jacinto nos orienta por el mundo del cine.
1: Te platico justamente lo que puedes ver este fin de semana. Ya me dijiste que le vas a sacar la vuelta, pero les comparto que la película de Toy Story 5, ahí traemos tráiler para ver si te animas, ya está en cartelera y fue, la verdad, un bombazo, dijo Jacinto. Este 17 de junio, 17 de junio estrenó la película y la verdad le está yendo muy bien. Imagínate, tiene ya recaudado 200 millones de dólares y todavía le falta la taquilla de hoy sábado y mañana domingo. Se dice que este fin de semana la película va a recaudar los 400 millones de dólares. Y la verdad es que yo publiqué en mis redes sociales que ahí puse y dije, yo no le tenía expectativas a este proyecto. Para mí la historia como que sentía que ya no tenía mucho que contar desde la tercera a la cuarta película, pero ¿qué creen? Pues dicen que cae más rápido un hablador que alguien que cojea. Y pues me dejaron callado. La película es triste. Sí tengo que decirle, es raro que alguien que no la haya, que la haya visto no haya llorado. Es raro, vas a salir llorando literal.
0: Es de verdad.
1: Pero sí, es de verdad.
0: ¿Quieres que la vaya a ver?
1: Ahí te va. Olvídalo. Pero también tiene ratos de mucha comedia. Y tanto los niños como los papás en la sala que me tocó verlo en función matiné el domingo pasado, la verdad es que sí la estaban disfrutando. Trae unos tonos, o sea, no tanto como los de Trek, que pueden rayar en el doble sentido, pero trae muchas cosas que a lo mejor los niños no entienden, pero los papás sí. Hay una nueva tableta, un nuevo juguete, sí, es una tableta, y la voz la hace Belinda, y le fue bien. No es la primera vez que Belinda hace voces. Ella participó en el proyecto de los Trolls, ella era Poppy, no sé si se acuerdan, y también participa en la música. Y yo decía, ¿por qué le están dando tanto foco a un personaje que era una pizza con unos lentes, que es como un squeezy, que la aplastas? Pues nada, resulta que es Bad Bunny. Entonces, Bizarrap también ahí presta su voz. Está también Irán Castillo, que 20 años después regresa a ser la voz de Jessie. Ella tiene muchos años haciéndola. Así es que todos estos personajes ya en cartelera, vayan y láncense para que le siga yendo bien en taquilla. Vámonos ahora con música aquí a través de Calle 104.5.

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0: El hueso. Pues es tiempo de despedirnos, agradecer a todos y cada uno de ustedes que nos permitieron acompañarlos en sus labores, en el tráfico, donde quiera que se muevan, hay tráfico. En teoría va a llover, tomen sus debidas precauciones, ¿dónde les va a agarrar el agua? Se acaban de hacer unas modificaciones en
1: los eventos,
0: atentos a las redes sociales y por supuesto quédense en la mejor programación que es Calle. Muchísimas gracias a Gorgojo por estar en la producción.
1: ¡Bravo!
0: Gracias por no poner producción. Y a Jacinto de manera satelital.
1: Muchas gracias por habernos acompañado en nuestro programa número 45, Ayala. ¿Cinco más? ¿Y traigo globitos o qué?
0: Traemos. Okay. ¿Cuáles globitos? Siempre. ¡Tacos!
1: Por favor, no, y bongles. Faltaría. Oigan, ahí abusados con todas las recomendaciones, recuerden que el siguiente mes estrena el documental de Wham, estrena también la película de Sia, todavía ahorita en cartelera Obsesión, está Scary Movie todavía en cartelera, y el estreno de este fin de semana, Toy Story, para que la vayan a ver, Toy Story 5. No sé si nos llegó subtitulada, al menos doblada, sí está la película, para que vayan con los chamacos y la disfruten. Se van a quedar con la mejor programación de Calle 104.5. Que tengan excelente fin de semana, cuídense mucho y nos vemos la próxima semana. Adiós.
0: Adiós.
1: Bye, bye.

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1: Buenas tardes, buenas tardes, buenas tardes. ¿Cómo andan? 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Vamos a empezar con buena música y regresamos. 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
1: Continuamos en Calle 104.5, señores, señores. 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Vamos a más música, regresamos, esto es Calle 104.5.

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1: Continuamos en Calle 104.5, la radio de la señal de la ciudad, de la soñar, de la ciudad. 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Vamos a más música y regresamos, esto es Calle 104.5, la radio de la ciudad.

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1: 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Vámonos a más música y regresamos en Calle 104.5, la radio de la ciudad.

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0: bienvenidos. Nos encontramos totalmente en vivo. Esto es El Desván a través de calle 104.5 FM, la radio de la ciudad. Yo soy Ernesto de la Portilla y estamos felices, orondos, pero muy contentos. Ganó México, ganó el país, ganó la nación. Un gol del alma, el que se aventó Luis Romo. Un gol de corazón, un gol de pasión. No, no, no, Ricardo Carrizales. Yo lo viví, lo sufrimos, lo gozamos, lo vivimos y metimos el gol.
1: Oye, una gran fiesta es la que todavía estamos viviendo por este triunfo de México ante Corea del Sur. La verdad es que, pues, somos noticia internacional, incluso porque, pues, los coreanos también nos pusieron en su noticiero con una porra bastante peculiar que no sabían qué significaba. Pero bueno, el chiste era festejar, el chiste es que la pasamos súper bien y el chiste es que pasamos la fase de grupos, mi querido Ernesto de la Portilla.
0: ¿Y cuál era esa porra?
1: No la puedo decir.
0: Ah, no, dila, dila, dila.
1: Corea va a probar
0: el chile nacional.
1: El chile nacional, sí. Ay, señor.
0: No, no, no.
1: Estamos.
0: Oye, pues
1: orondos.
0: Orondos. Es que bueno, aquí en Multicomercial Apodaca, que por cierto, estamos totalmente transmitiendo en vivo desde aquí. Aquí te venden el chile.
1: Claro, querido, y más barato para que lo
0: Ricardo,
1: prueben.
0: Para que vengan los coreanos.
1: Sí,
0: y
1: señor.
0: Y toda la gente, porque tenemos chile de calidad. Mi querida Alejandra Villegas, ¿cómo estás?
2: Oye, pues bien, bien contenta con toda la fiesta, porque como lo comentas, pues ganó México, traemos toda la emoción todavía, que mucha gente están diciendo, oye, ¿por qué tanta fiesta si nada más ganaron un partido? Oye, pues, ¿qué más quieres? ¿Qué más quieres? Entramos a los 16avos, o sea, ¿te imaginas? ¿Te imaginas? Entonces, vamos con todo, el equipo lo está dando todo, y pues por eso es que estamos súper contentos, y sobre todo, ahorita aquí en Multicomercial traemos toda la fiesta, porque tienen un excelente ambiente en cuestión de música, y la gente aquí siempre anda muy contenta, Ernesto.
0: Claro que sí, mi querido Ricardo Carrizales. Ahora déjame decirte algo. México se colocó como primer lugar de grupo.
1: Ajá.
0: Ya somos primero, llevamos 6 puntos. Vamos todavía a jugar contra República Checa la próxima semana, miércoles 7 de la noche.
1: Miércoles.
0: Y estoy contento porque el Vasco Aguirre por fin le dio la oportunidad a Memo Ochoa de ser titular para que se despida bien de un mundial. Pero la verdad es que Tala, ¿cómo se le está rifando, mi querido Ricardo? Esa tajada que ya nos iban a meter el empate. No, no, no. ¿Cómo es que de verdad tiraron el suelo ahí en el campo?
1: Lo dieron todo.
0: Los reflejos que tiene para atacar el balón, ¿no? Una cosa impresionante, se merece todo el respeto y la admiración. Y qué mejor que fue en su propia casa en Guadalajara, en el estadio de las Chivas, con su equipo, con México ahora. Bueno, pues que pudo hacer esta hazaña. Por eso es que el Vasco no se equivocó en llevar la mejor selección, mi querido Ricardo Carrizales. Y vamos por más. Vamos al quinto partido. Ahora sí te digo.
1: Cada vez
0: sí,
1: más
0: vamos
1: cerca
0: a llegar.
1: Claro, estamos cada vez más cerca del famoso quinto partido. Y la verdad es que, bueno, no podemos estar más felices. La verdad es que aquí el FanFest se vive súper bien. Oye, abarrotado todo el tiempo. Aquí en Monterrey también se vive bastante, pues bastante pleno este FanFest, a comparación incluso de Canadá y de Estados Unidos, que dicen que, bueno, el FanFest como que se les arranó un poquito en comparación a la Plaza de México.
2: Totalmente.
0: No, y aquí en Monterrey, en Fundidora, ¿cómo se vive esto, verdad? Muy
1: ustedes
0: padre.
1: Ustedes nomás nos dicen fiesta y somos cumbia, canta ahí en el Regio Fest.
2: Es cuando se junta todo el país completo y nos queremos, nos abrazamos, todos somos uno y bueno, el fútbol une familias.
0: Claro que sí. Y bueno, hablando de Somos Cumbia, que es el grupo que estamos impulsando mucho, hoy tocamos en la noche. Hoy tocamos ahí en el Regio Fest, en la Plaza Zaragoza, a las 11 de la noche, para que se dejen ir a bailar. Vamos a disfrutar, a cantar, a gozar. La verdad es que traemos un repertorio muy padre. 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
1: Excelente.
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0: 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Ahora bien, aquí en Multicomercial Apodaca, mi querido Ricardo, ya la próxima semana, ¿qué crees que va a pasar?
2: ¿Qué pasa? Cuéntanos
1: venga,
2: todo.
1: Venga de ahí.
0: Vamos a festejar el siguiente sábado a las 3 de la tarde a los papás con lucha libre aquí en el área de comidas.
1: ¡Órale! 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
2: claro.
1: Queremos que se aviente Ernesto de la tercera cuerda y pues le den su maíz a los precios.
2: Oye,
1: altos.
2: Yo sí vengo si veo a Ernesto saltando de la tercera cuerda.
0: Pues ya lo hice una vez, amiga. Yo fui eso. Luchador profesional y me llamaba Fuerza Maligna, está así ya sosada. Ahorita a las 3 de la tarde voy a venir a retar al que se me ponga enfrente y le
1: sí, señor.
0: La silla y vamos ahí a luchar. Entonces, para que se vengan todas las personas, los niños, que traigan a los papás,
1: claro.
0: 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Para que se vengan, un saludo hasta el cielo al doctor Morales.
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0: 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Ahora sí, mi querido Ricardo, vamos con Adriana Díaz, porque nos tiene una sección nueva. Sabemos que aquí en Monterrey hay muchísimo teatro, funciones. Y bueno, vamos a estar aquí en el desván regalando boletos para toda la gente que le gusta, que es fan del teatro, porque hay muy buen teatro.
2: Claro.
0: Bueno, pues vamos a escuchar a Adriana.
1: Vamos a escuchar a Adriana. Adriana Díaz, ¿qué tienes para contarnos?
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0: ¡Ya regresamos! Para que manden su audio a la cabina, Ricardo, ¿cuál es el teléfono?
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0: 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Así que mándanos tu audio y ahorita a las 3 de la tarde damos ganadores. Ahora sí nos vamos rápidamente a la rola que está marcando la tendencia en la radio. Y esto es de Los Tigrillos, porque ellos son los que cantan la rola de Tacos Don Pancho. 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Vamos ahí, mi querido Ricardo, con los

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1: 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Y bueno, hablando de la fiesta mundialista, todo lo que hay alrededor me encanta porque se está viviendo en México una locura. Vimos claro. También actores, cantantes que están en los estadios disfrutando. Por ejemplo, me gustó mucho ver a Alejandro Spacer, un gran actor que lo recordamos en Rayito de Luz, pero que bueno, ya creció el muchacho, ¿verdad? Y trae...
3: Nos queremos quedar con esa imagen.
1: Pero trae muy buen deal y la verdad es que trae muchas series que ha hecho en Netflix. Es un actorazo, pero bueno, lo vimos en el estadio de Guadalajara, en okay. El campo, porque fue el encargado de llevar el balón a ponerlo ahí en donde debe de ir, donde lo pone la FIFA. La verdad, una cosa muy bonita y vivió, gritó, se emocionó. También Juan Pazurita, que lo vimos ahí gritando ¡gol! Emocionado. También estaba ahí el Rey Grupero. Bueno, toda la gente que conocemos, influencers, pues ahí andaba ahí en el Estadio Jalisco. La verdad, echando mucho relajo, se llenó más de 45,000 personas en el estadio.
2: ¡Órale!
1: Una locura, se desbordó y México se llevó los 3 puntos para seguir avanzando. Alejandra, también de los espectáculos, ¿qué tenemos?
3: Oye, pues primero que nada, déjame te digo, hablando de que Belinda provocó sensación en sus fans, en toda la gente, por su show que estuvo precisamente ahora en el Mundial. Ya ves que estuvo, pues que Shakira, estuvo también Maná. Belinda. Bueno, ahora sí que dicen que Belinda, cada vez que reaparece, viene más bonita que nunca y con mucha más música. Ella sigue vigente y sigue dando mucho de qué hablar. Así que así iniciamos principalmente esto de los espectáculos, Ernesto, porque por otro lado, déjame te cuento que hay especulaciones, hay rumores sobre una posible cercanía sentimental entre Shakira y Manuel García Rulfo, después de que fueron captados juntos en una salida que desató esos rumores en redes. Eso fue en Hollywood. Todo mundo ahora sí que se dividió a decir de que, oye, qué padre que ya Shakira la vemos enamorada, radiante. Y bueno, y por otro lado también está la gente que dice, oye, todavía no, es muy pronto, después de todo de Piqué. ¿Cómo ves tú eso?
1: Pues no sé, ¿a ti qué te importa también, Alejandra? O sea, es que a ver, ¿qué le importa?
2: Y llegas, es que nada te embona a ti.
3: Oye,
2: hombre.
3: No.
1: O sea, a ver, ella sí se puede ir al cine con quien quiera, porque lleva un galán hoy, mañana otro, no la aguantan.
2: Pues eso,
1: pero dime una cosa.
2: Con eso de que la están conquistando los chacales.
1: Pero Shakira, ¿por qué no puede hacer lo mismo?
3: Oye,
1: Alejandra,
3: espérame.
1: ¿Qué te interesa?
3: Yo soy la voz de la gente que está ahí publicando en redes sociales.
1: Es que te facturas. más.
3: Yo facturo la bolsa de Shakira, ya no lloramos, ya facturamos. No, es que vamos, estamos viendo que el público se divide. Como siempre, hay de todo entre haters, los fans que sí apoyan ahora esta relación y cualquier relación en la que vean a Shakira plena y feliz. Y claro que sí, ella se lo merece. Ustedes no andan de argüenderos diciendo que yo estoy en contra. Claro que no. Yo súper a favor de que Shakira esté súper contenta, súper plena en esta etapa
2: ella
3: de su vida.
2: Ella dice que hay que portarse mal para pasarla bien.
3: Claro.
2: Entonces, pues,
1: recomiéndale una mermelada a Shakira.
3: Ay, no, ya no le... A Shakira ya no me le recuerdo las mermeladas. Eso ya es cosa del pasado.
1: Pero fíjate que hablando de artistas, pues mira, efectivamente, la gente ahorita con el mundial se vuelve loca. Yo vi, porque yo soy muy fan de Ángela Aguilar.
2: Ah.
1: Entonces me metí a su TikTok personal y hizo un dip de queso crema. Ay, Ricardo, déjame hablar. Hizo un dip de queso crema con jalapeño y arándanos que le quedó maravilloso. Yo lo intenté hacer y de verdad, pues sí me salió muy rico. Aunque se veía mejor como lo tenía ahí Ángela Aguilar en
3: qué
1: su mesa.
3: Padre, que se dedica a hacer recetas.
1: Claro,
3: entonces.
1: Porque es que era un queso crema, pues es blanco, porque el queso crema es blanco. Jalapeño, pues es verde. Y le puso arándanos de rojo para simular la bandera. Y lo decoró con crackers. ¡Ay! Muy padre.
3: En otros temas más importantes.
1: Muy, no, muy original. Muy original. Entonces yo dije, no, bueno, pues si ya no le está yendo. Cállense, si no le está yendo bien a la música, porque ya no la quieren, pues ya que ahora se dedique a hacer recetas de cocina.
3: Hay que hacerle de todo para ver qué pasa.
1: Sí, es sí, muy claro. Linda. Ángela Aguilar es la mejor artista que nos ha dado este país. ¿Te guste o no?
2: Oye. Aquí trae la camiseta Villegas que le regalaste.
3: Ay, no, la de Ángela Aguilar, la cara de Ángela Aguilar. Oye, no, hombre, déjame te cuento también que Marichelo confirmó ya su divorcio con Jorge D'Alessio después de muchos rumores. Hubo semanas hablándose sobre esta ruptura, pero bueno, ya salió a dar declaraciones confirmando este divorcio y pues bueno, deseándole lo mejor a los dos, ¿verdad? Estas son etapas que todo el mundo pasa, pero pues bueno, como fans o como artistas hay que apoyarlos y siempre deseándole lo mejor en caminos completamente diferentes. También por otro lado, déjame les cuento que en medios de espectáculos circulan un reporte de una presunta hospitalización de Luis Miguel en Nueva York. En Nueva York, relacionada con un problema cardíaco. Le mandamos toda la mejor vibra a Luis Miguel, un gran artista, gran talento, el sol de México, así es, Ricardo. Y pues bueno, esperemos que si esto no es un rumor y llega a ser cierto, pues que se recupere pronto, ¿verdad?
2: Y si es un rumor, pues no anden ahí de chismosos, muchachos. La verdad es que, pues bueno, vamos a estar muy al pendiente del estado de salud para confirmar estos rumores. Ustedes que se dedican pues al espectáculo mexicano, bueno, es una nota que no podemos dejar pasar.
3: Totalmente, y bueno, hablando de este tema de hospitalización, también vemos que los influencer Kimberly Loaiza, Steph Loaiza, se vieron ahora involucradas, ya que, bueno, hubo temas sobre la salud de su mamá, y reportaron pues el fallecimiento de ella. Le deseamos ahora sí que pronta resignación a toda la familia Loaiza. Un fuerte abrazo y pues bueno, esperemos, como lo comentaba, una pronta resignación.
1: Claro, claro, sí, le mandamos un fuerte abrazo a Kimberly por este lamentable hecho y ojalá que pronto encuentre la resignación. Mi querido Ricardo, hablando de otro tema muy polémico, fíjate que Ana Show, que se mira de nosotros, anda pasando por una situación pues muy desagradable porque la Wonder Slover pues no la conoce. Entonces Ana se enojó porque dice, es que cómo no me vas a conocer si solamente en Monterrey somos pocas comediantes mujeres y pues yo soy la banda más, soy la mejor. Y entonces la Wonders, pues en una entrevista le preguntaron que qué opinaba de las comediantes mujeres de Monterrey. Y una reportera le dijo, ¿qué opinas de Ana Show? ¿Ana qué? No, pues es que no la conozco, no sé quién sea. No, pues Anita que se enoja y que empieza la rebambaramba al grado que ya se hicieron de palabras, ya hicieron hasta un programa en donde estuvieron presentes las dos, ahí se dieron con todo y ahora Ana Show está recibiendo, según dicen ahí las fuentes, incluso hasta amenazas por parte de los fans de la Wonders. Yo creo que aquí tanto Ana como la Wonder deben de hablar con sus fans, cada quien, y decirle, vamos a parar esto,
2: claro,
1: Santa Paz, y vamos a hacer incluso hasta una guerra de chistes entre la Wonder y Anita Show. Así que eso es lo que deben de hacer, mi querida Alejandra, y yo voy a vender los boletos.
2: Sí, señor, aquí de venta. cuenta en el desván.
1: Uno.
2: Sí, señor.
3: Claro, hay que facturar por todos lados, claro. Como lo mencionábamos hace un momento. Oye, pues es que este tipo de situaciones ahora sí que siempre tienden a malinterpretarse, el decir que no se conocen, pues bueno, a veces... no puedes estar conociendo,
2: es válido,
3: todo el medio,
2: claro.
3: Pero también es, depende mucho cómo te expreses. Y bueno, si estás metida en el medio, no hay mucha comedia femenil. Y pues bueno, yo creo que son más pocas. A lo mejor sí empaparte un poquito más del tema para conocer un poquito de la trayectoria de todos los que se dedican a eso.
2: O simplemente modifica tus declaraciones. Oye, no, fíjate que no he visto su trabajo, pero pues nada, encantado de conocerla. Y
3: claro.
2: Pues, o sea, algo así. Pero si estás en actitud de, güey, ni te topo, pues ¿cómo? ¿Cómo voy a llegar a ser?
1: Pues sí,
2: no.
1: Pero nosotros sí conocemos a Anita Show. Tiene
2: eso
1: una trayectoria,
2: sí, claro,
1: impresionante.
2: Claro.
1: Muchísimos años de comediante. Yo creo que es la mejor comediante que ha dado... pues Monterrey, y que ha estado incluso hasta en realities en el Canal de las Estrellas, Ciudad de México, ha abierto conciertos, no, le ha ido muy bien, Arena Monterrey.
3: En todos lados. Entonces vamos
1: a ver si ella nos da alguna declaración, porque eso que dijo la Wonder, pues obviamente, pues a lo mejor lo hizo por envidia, quién sabe. Vamos a preguntarle a Ana Show a ver si me dice. Le estoy ahorita mandando un audio a ver si me lo contesta.
2: Mientras
1: tanto, vamos a música. Seguimos en calle 104.5 FM, la radio de la ciudad, en vivo desde Multicomercial Apodaca. Vámonos, mi querido Ricardo, que le ponga el Crazy Boy una buena.
2: ¡Ándale! Oye, no, hombre, en los controles está mi querido Roberto González, ahí en controles de calle. Vamos a música y regresamos aquí en el desván a través de calle 104.5, la radio de la ciudad.
3: Yeah.

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10: Oye, pues vamos a recordar a la gente que aquí en Multicomercial de Apodaca, este sábado que viene va a haber lucha libre, se van a dar con todo. Rudos, técnicos, todos van a estar aquí, mi querido Ricardo, pues dando la batalla. Yo creo que yo soy rudo, vamos a ganar a los técnicos, Alejandra Villegas, el luchadora. ¡Los rudos! Y Alejandra Villegas, mira, claro. Alejandra Villegas se va a enfrentar contra la gacha.
11: Ay, va a haber Ernesto.
12: Apuesta de cabellera.
10: Cabellera contra cabellera, va sí, a quedar señor. Pelona. Yo voy a entrenar a la gacha para que deje pelona a la Villegas.
12: No, ah, yo voy con Villegas.
11: Eso, puro tiempo. Nos subimos al ring. Aquí todos, nadie se raja.
10: Pelona por metiche.
11: Pelona por metiche.
10: Fíjate que ayer a ella también, bueno, pues yo quiero decirle a la gente que Alejandra Villegas es metichona. Fíjate muy bien, el día de ayer estaba yo en un evento y me dice, Ernesto, ¿a dónde voy? ¿A cabina o a control? O sea, si yo no le doy llamado, si yo no le doy llamado, es a cabina. Y le dije, vas a control por metiche.
12: Ándele.
10: Y aquí está con nosotros. Pero mira, lo está disfrutando porque ya se comió tacos de barbacoa.
12: Amigo, ¿y a mí cuándo me mandas a cabina? Porque es que...
11: No, tú nunca, amigo. Tiene, tú tiene, no te puedes ir para allá, a ti te ocupamos
12: tiene,
11: aquí.
12: Nos tiene chambeando, pero la verdad es que con muy buena respuesta de nuestros patrocinadores, porque por eso mismo llevamos cada sábado, le llevamos a los calleescuchas lo mejor de lo mejor.
10: Claro, y decirles que, bueno, obviamente... El Desván siempre con muy buenos premios para que en este momento pues ya participen en la página El Desván Oficial, nos den un like y sobre todo pues se lleven ya los premios por parte de los patrocinadores para que se vayan a comer muy rico. 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
0: 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Ya vamos a la cabina, vamos a música y regresamos para despedir al desván desde Multicomercial Apodaca. 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
1: 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Sin embargo, allá mi querida Gacha va a estar, pues bueno, con más entrevistas, con más promociones y con excelente música, por supuesto, a través de Calle 104.5, la radio de la ciudad.
0: ¡Vámonos a música! ¡Regresamos!
3: Activen los motores, que aquí no vinimos a hablar.

0: sé, dale.
1: Amigos del desbaño, regresamos a través de calle 104.5 FM. Déjenme les cuento algo. Fíjense muy bien. Yo pues que tengo el programa de radio, la televisión y también ando cantando ahí como loco en Somos Cumbia, que por cierto, denle like a Somos Cumbia.
2: Claro.
1: Mándame un inbox también a Somos Cumbia y te mando regalos. Pero síguenos en Somos Cumbia. Hoy tocamos en la noche en la Plaza Zaragoza después del partido.
2: Excelente.
1: Va a estar... pero fregón, para que vayan a bailar.
2: Ahí vamos a estar apoyando la causa de Somos Cumbia. 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
2: 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Y además, bueno,
1: ahí está el novio de Alejandra Villegas. ¿Qué? El exnovio.
2: Órale.
1: Porque ya no es un novio. ¿Qué crees que pasó? Está arreglando el teléfono porque le cachó un mensaje y pues Alejandra se lo quebró. Lo que pasa es que Alejandra no sabía que
3: ahorita
1: era
3: se lo patrocinamos, hombre.
1: Oye, o sea, era su prima, era un malentendido. Alejandra es muy tóxica.
2: Es que
1: ay, mira, ahí
2: no
1: anda.
2: Te vamos a llevar,
1: amigo,
2: a la casa del ex.
1: Te entiendo perfectamente. 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Cómprale, lo patrocino.
2: Y cómprale una buena funda, porque también venden fundas para que lo tengas. Mira, que te lo rompió Ale Villegas. Ahí es, hasta va a rebotar el celular, ¿no, hombre?
1: Oye,
2: bien padre.
1: Que le ponga de esa mica de la que es como de seguridad.
2: Ah, de privacidad.
1: De privacidad. De privacidad. Para que ya no ande esta ahí de chismosa, que... alucinando. Ay, ideas.
2: Exacto, Villegas.
1: ¿Por qué hiciste eso?
3: Ay, andan dando feria de más ustedes.
1: A
3: oye,
1: ver, ¿qué consejo le das a la gente que revisa los teléfonos de sus parejas?
3: Están muy bien.
1: ¡Ay, Ricardo! Pensé que se había reivindicado esta mujer, pero no.
3: Oye, ¿cuánto llevas? Pensé que el mundial me había hecho cambiar de opinión. Ay,
2: ¿cuánto llevas en el desván, mi querida Villegas, y no te compones?
3: No, estábamos eso en no es gripa.
1: Estábamos en Cantaritos, que le mando un saludo a la gente de Cantaritos. Estaba Alejandra Villegas, habló de mí, su novio. En el momento que todo el mundo se paró, ¡gol! Alejandro luego lo del celular. O sea, imagínate.
3: Hay que aprovechar todo.
1: Aprovechó el momento para revisarlo. Se sabe, se sabe hasta la clave y la cara de ella lo abre.
3: Sí,
1: Dios,
3: claro.
1: Dios, mi vida.
3: Como lo debe de alta en el Face ID. Eso es lo normal, ¿no? Oiga, no es cierto. Pero para que también vayan mandando sus audios, Ernesto, ahorita que vamos a estar también ahí en cabina. Bueno, allá va a estar nuestra queridísima Gacha, nuestra amiga que la queremos muchísimo. Vayan mandando sus audios al 8124-301045, 8124-301045, para que empiecen a ganar muchísimos premios.
1: Claro que sí, nos vamos, mi querido Ricardo. Vamos a cabina contigo, mi querida Gacha, desde Multicomercial de Podaca. Aquí me quedo con la tóxica de Villegas y con el señor Aguilera de la radio. Ricardo Carrizales, allá contigo. Crazy Boy en los controles. Mi querido
2: Robert González.
1: Robert. Ay, hoy Crazy no fue, le ponemos falta como el italiano. Ya nos vamos. Señor.
2: Vámonos, muchísimas gracias.
1: Bueno, y México gana el miércoles, señoras y señores. Pongan el santo de cabeza, la veladora, sántenle al carbón, récele a todos los santos, porque nos llevamos otros 3 puntos.
2: Sí, señor. La copa se queda en casa.
1: Claro. ¡Vámonos!
3: Un festejar.

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0: Y bueno, ya estamos aquí en la cabina después de haber andado allá en Multicomercial por acá. Y estoy con la Gacha. Gacha, ¿cómo estás?
1: Mi querido Ernesto, como siempre, feliz en esta época donde se está viviendo la fiesta más grande de fútbol. Y yo te veo muy bien puesto desde la mañana. Oye, traes la playera de la selección mexicana.
0: Traigo la verde ya bien puesta porque el miércoles vamos por otros 3 puntos, mi querida Gacha. Y aquí mucha gente ya anda de azul porque juega el día de hoy Japón contra Túnez.
1: ¿Y a quién le vas?
0: Pues fíjate que entre los dos equipos yo creo que a Japón, porque hay muchos japoneses aquí que me cayó muy bien. No saben ni qué onda, pero, pero se están divirtiendo. Entonces le mandamos un saludo a la afición japonesa que anda aquí en tierra regiomontanas y también a las personas que visitan que vienen de Túnez, que no he visto tantos aficionados. Ayer estuvo aquí la princesa de Túnez. Ay, mira, Gacha, te lo perdiste.
1: La de Túnez.
0: La de Túnez.
1: No, la de Japón. En Túnez no hay princesa.
0: Ay, qué mal informado estoy. La de Japón. La princesa
1: japonesa.
0: Bueno,
1: se parecen.
0: No, no se parecen porque la de Japón tiene ojos japoneses.
1: Oye, híjole.
0: Me gustan los cacahuates.
1: Oye, mi querido Ernesto, pero antes de arrancar, yo quiero, por favor, tú traes un proyecto ahorita bien bonito que se llama Somos Cumbia y quisiera, por favor, que compartieras con toda la gente, porque esta semana no me pelaste, no me mandaste sticker, no me mandaste un te extraño, amiga, ¿cómo estás? ¿Cómo amaneciste? Anduviste full con eventos y hoy tienes un evento y el próximo miércoles otro. Platícame rápidamente.
0: Sí, Somos Cumbia, un gran proyecto que, bueno, está encabezando Beto Alcalá, manager de muchos artistas. Y bueno, pues ahí anda Rastas, un servidor, Ceci, que la verdad nos está yendo muy bien, el buen Jorge. Y bueno, le mando un saludo a toda la banda de Somos Cumbia. El día de hoy vamos a tocar en el Regiofest, en la Plaza Zaragoza, a las 11:45 después del encuentro entre Japón y Túnez. Tocamos la semana pasada en el encuentro de México, nos fue súper bien. Y bueno, también estuvimos en un evento del DIF con todos los abuelitos, con todo el amor del mundo. Y el próximo miércoles igual vamos a tocar en la Plaza Zaragoza, en el Regiofest, a las 9 después de México contra República Checa. Entonces, ahí los esperamos para bailar, para mover la polilla, pura cumbia de la buena. Oye, y fíjate que toda la gente que en este momento está escuchando el Desván, hace rato les di una dinámica para que se ganaran boletos del teatro con Adriana Díaz, que ya anda aquí haciendo una sección porque va a regalar boletos de teatro.
1: Oye, sí supe.
0: Entonces, vamos a ver, ya hay audios por aquí, a ver quién se los gana, Gacha.
1: A ver.
2: Hola,
1: oye,
2: ¿cómo están? Saludos. Ernesto Loportilla, Astrid, alias La Gacha, Ricardo, Alejandra, La Guacamaya, todos los que conforman el Desván Oficial 104.5. Saludos y bendiciones. Quisiera participar para los boletos del teatro. Me encanta el teatro y pues sería un gusto poder ir al teatro y más si me los gano con ustedes, el Desván Oficial. Saludos.
0: Oye, pues ahí está. Mira, yo creo que sí se lo ganaron. Te voy a decir por qué, porque se sabe el nombre de todos.
1: Oye, me encanta. Es más, los estaba mencionando y dije, oye, ni yo tengo tanta retención.
0: O sea, mencionó hasta la Guacamaya, que nunca viene.
1: Oye, no, es que mencionó a todo el equipo del Desván.
0: ¿A todos?
1: O sea, a todos, los de tele, los de radio, los del podcast, los de la campaña.
0: Faltó Roberto, de los controles.
1: Faltó nuestro querido Roberto. Oye, no lo habíamos saludado, gracias.
0: Un saludo, bueno, Roberto, los controles.
1: Que trae peluqueado nuevo. Trae nuevo corte de pelo.
0: Claro.
1: Viene así con el fade a todo lo que da, muy guapetón. Ahorita se los vamos a enseñar en una foto.
0: Oye, vamos en este momento a poner otro audio. Ponle que sí ganó al amigo, se ganó su boleto del teatro. Vamos a ponernos de acuerdo con él, que nos mande un inbox a la página El Desván Oficial. Tenemos otro más, mi querida Gacha, que va a ganar. ¡Venga, dai!
3: Hola, Roger. Yo quiero boletos para el teatro. A mí me gusta ir al teatro.
1: ¿Quién es? ¡Párale!
3: Y espero ganar.
1: ¡Párale! Espérate, no. ¿Quién es Roger?
0: Pues no sé, me dijo Roger.
1: No, el que sigue.
0: ¡Ay, polo!
1: ¿Cómo que Roger?
0: A lo mejor se... ¿Hay algún Roger aquí? En la mañana.
1: Oye, pero...
3: Hola,
1: pues,
3: Roger. ¿Oye? Yo quiero boletos para el teatro.
0: Bueno, entonces...
1: ¿Pero quiere boletos para quién?
0: Para el teatro.
1: No, mija, aquí es Ernesto de la Portilla y la Gacha.
0: Ay, un saludo a Roger.
1: Ale Villegas. Un saludo a Roger, pero
0: ¿qué
1: pues...
0: ¿Qué culpa tiene
1: pero
0: Roger?
1: Pero Roger no está dando boletos del teatro.
0: Bueno, Gacha, no te exaltes. Vamos con otro.
4: A mí me gusta mucho el teatro. Yo he ido a ver todas las obras de la Nena Delgado. Soy súper fan. Y y también por ella es que me ha animado a ella a estudiar también actuación de teatro. Entonces, ay, me encantaría ir a verla. Gracias.
0: Pues ahí está, ya ganó.
4: Araceli Dávila.
0: Perdón, ya ganó, un aplauso fuerte. ¡Bravo! Dale boleto, mi querido amigo, mi querido Alejandro de Casmora, ya está aquí haciendo de Flow Manager también. Oye, Gacha, vamos a ir a un corte comercial y regresamos porque tenemos mucho, mucho que decir. Antes de irnos, vamos a dar el teléfono de la cabina, 8124-301045, 8124-301045, para que la gente mande ya su chisme. Un chisme candente, un chisme mundialista, un buen chisme, mi querida Gacha, para que se ganen las roscas de chocolate de Miludú Pastelería, de Magnolia Pescadería y de Rosita Fresita, porque tenemos muchos premios, además de que Casmora te manda al cine, igual que Breakfast and Kids, y Amazon las va a dar un champú, así que muchos premios, Gacha.
1: Oye, muchos premios, Ernesto, padrísimo, para que tengan ahí ya anotado el número 81-24-30-10-45, porque regresando hay muchos regalos para todos.
0: Que digan chisme, chisme, 81-24-30-10-45, que empiezan a llegar los audios y vámonos a un corte comercial mundialista y dice ¡Gol de México! Así vamos a gritar el miércoles, porque no vamos a dejar de que se nos vaya la racha ganadora, Alejandro. ¿Eh? Pon tu santo de cabeza. ¡Vámonos!

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13: Ya estamos de regreso, callejeros. Estás escuchando el desván con muchísimos regalos. Y bueno, quiero en este momento que nos vayamos a escuchar un chismecito que mandaron, porque todos quieren ganar y tenemos regalos de Magnolia Pescadería, tenemos una comida o cena y tenemos un volcán de Rosita Fresita. A ver, vamos con el primero. ¿Quién está por ahí?
14: Chisme, chisme. Hola. Pues resulta que mi cuñado habló al trabajo para decir que estaba enfermo para poder ver los partidos del mundial, pero no contó con que en los videos que toman, pues ya sabes, cualquiera que está tomando videos para subirlo a redes, salió bien enfiestado en un video y lo vieron unos compañeros y los compañeros le dijeron a su jefe. Y el resultado, pues ya va a poder ver todos los juegos e ir a todo donde quiera, porque ya no tiene trabajo.
13: ¡Ay, no! ¡Qué barbaridad! Pues es que, muchachos, se tienen que ponerse las pilas cuando se echen una mentira. ¡Ay, no puede ser! Pero excelente chisme en esta época futbolera, así que ya ganaste tu acceso para dos personas en Magnolia Pescadería. Puede ser comida o cena, tu cupón te lo vamos a publicar en la página del Desván el próximo lunes, para que estés pendiente. ¡Muchas felicidades! Ahora sí, ¿quién sigue? ¿Quién anda por ahí?
15: Yo gano con el Desván. Pues yo tengo un chisme, pero no es del Mundial. Es de una vecina que tenemos aquí, que tiene poquito con una pareja, bueno, tenía.
13: La de ahorita.
15: Y el chavo, pues sí se veía como que de dinero, pero la chava como que nomás lo usó para tunearse. Vimos que ya está toda, se hizo por unas dos, tres cosas, pero ya lo dejó. O sea, vimos así de que nomás como que lo usó para tunearse y le dijo bye. Y ahorita lo acabamos de ver con otro hombre. O sea, como que nomás le dijo, vamos a andar, y ella le sacó dinero para tunearse y bye, y ya anda con otro. Saludos, soy Nora Ruiz.
13: Oye, no, es que esa pausa me...
15: extrañaba. Siempre le estoy atenta a ustedes, pero ya extrañaba mandar un audio. Saludos a todos.
13: Ay, Norita, saludos. Oye, es que entre las pausas dije yo, ¿ya acabó o sigue más? Excelente chisme. Bueno, mira, yo te voy a decir algo. Cuando es momento y hay oportunidad de aprovechar la tuneada, pues hay que aprovecharla. Y ni modo. Yo estoy esperando que Ernesto me patrocine una tuneada para en esta próxima temporada de El Desván, que ya se acerca y tenemos muchas sorpresas, ya traer cuerpo de buen nuevo. Pero mira, se está sordeando. Anda ahí. Mira, oye. Pero bueno, ya ganaste, por supuesto que sí. Te vamos a dar un volcancito de rosita fresita para que vayas y disfrutes del mejor sabor. Ay, tenemos aplausos de fondo. No, ni los efectos que se vieron en el Azteca, en la inauguración del Mundial, se atrevieron a tanto. Pero bueno, ahora sí vamos a algo bien importante. Como siempre nos acompaña ya en cabina, ya como dice Ernesto, ya es de casa, tiene mucha información bien importante, mi querido Alejandro Rodríguez, Alex de Casmora, ¿cómo estás? Buenas tardes.
8: Muy bien, Gacha, otro sábado más aquí en el Desván. Yo creo que ya tenemos como unos 10 meses, yo creo que ya estamos aquí.
13: Oye, es que yo te veo más que a mis papás. Yo ya te veo más seguido, ya nada más nos falta ir a comer. Por cierto, queremos mandar saludos, manda saludos, que está aquí tu hija con nosotros
8: claro
13: en cabina.
8: Sí, a mi hija Lisa, que está aquí, acompáñanos este día, porque yo creo que un día me va a sustituir aquí.
13: Oye, ya la veo, un saludo para ella. Y bueno, mi querido Alex, platícame qué onda con Casmora. Yo sé que tienen ustedes una misión bien importante, que es ayudar a las familias regiomontanas a crecer su patrimonio o a empezarlo incluso.
8: Así es, tenemos una misión en Casmora, que es que toda la gente tenga su propia casa y que incluso también le quitamos la deuda a la gente que ya no puede pagarla, porque hay mucha gente que está atorada ahí, que mes con mes, semana con semana, le rebajan en la nómina en una casa que no utilizan. 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
13: Oye, Alex, pero explícame un poquito más a detalle este punto. 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
13: Oye, Alex, pero son procedimientos, a veces dice uno, híjole, es que no me quiero meter en bronca, se me hace que va a ser mucho show contactar a la gente y luego no me vayan ahí a medio transear. ¿Qué nos puedes decir tú con todo tu equipo en Casmora de profesionales? ¿La gente puede estar tranquila de que el procedimiento es 100% transparente?
8: 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Te voy a decir, mira, el proceso de una compra, si tú quieres que te quitemos la deuda, dura dos semanas y media.
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13: Oye, está padrísimo, Alex, y rápidamente también tienen ustedes este tema del crédito Mejoravit, que siempre lo están promocionando en redes sociales. ¿En qué consiste este crédito?
8: El crédito Mejoravit es para mejorar la casa, arreglarla o ampliarla.
13: O sea, la que ya tienes.
8: La que tú ya tienes.
13: Si yo ya tengo una casa.
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13: Oye, Alex, está padrísimo y además me encanta. Yo sé que ya en varias ocasiones nos lo mencionas. El tema de la papelería, que también decimos, híjole, es que recabar la papelería se me hace una bronca. No es tanto realmente.
8: Realmente no es nada, es papelería básica que todo mundo tenemos, INE, acta de nacimiento, el RFC, y de ahí iniciamos el proceso que tú necesites, y ya después se va pidiendo otra papelería dependiendo, como te comento, de cada proceso, pero para iniciar el proceso es INE, acta de nacimiento y el RFC, y con eso iniciamos nosotros.
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13: 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Es momento de irnos a música. Mi querido Ernesto de la Portilla se va a poner a bailar aquí un ratito para calentar motores para esta noche con Somos Cumbia. Música y regresamos. 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

0: de regreso. Recuerda que nos tienes que seguir a través de nuestras plataformas para que puedas ser ganador con nosotros. En Instagram nos encuentras como El Desván TV Oficial y a través de Facebook El Desván, para que nos busques, nos sigas y participes y ganes con nosotros. Pero vámonos ya con otro chismecito. ¿Quién está por ahí?
1: Buenas tardes. Déjenme contarles un chisme. Aprovechando que estoy escuchando a Calmora ahí en cabina, pues resulta que yo tengo una casa en el municipio de Guadalupe y hace una semana unos inquilinos se metieron y ahora estoy batallando para sacarlos.
0: Oye, no, pues luego a contactar a Casmora. Ernesto está en shock con este chismecito. Inmediatamente, ya tienes el teléfono de Alejandro Rodríguez. Te acabas de llevar un volcán de Rosita Fresita por ese buen chisme y ojalá se salgan pronto. Ojalá se salgan pronto. Contacta, por favor, a Casmora inmediatamente. No, hombre, el Alejandro en menos de 2 días para afuera. Siguiente chisme, ¿quién está por ahí?
2: Chisme. Pues déjenme contarles que ayer la tormenta que hubo acá en mi rancho Juárez derrumbó varios postes de luz y eso provocó que nos quedáramos sin energía eléctrica desde las 6 de la tarde hasta hoy a las 11 de la mañana que regresó la luz. Ya se imaginarán el calorón y el zancudal que tuvimos que soportar. Ah, y de pilón nos quitaron el servicio de agua también.
0: ¡Qué nombre!
2: No lo pudimos haber evitado mínimo para podernos darnos un baño y refrescarnos un rato.
0: Híjole, qué barbaridad. Es que realmente la gente muy afectada con este tema de la luz. Pero mira, de consolación por todo esto que sufriste con tu familia, te vamos a dar una comida de Magnolia Pescadería para que nos mandes tu nombre completo. Y bueno, ojalá ya no se vaya la luz. Ojalá ya no se vaya la luz. Otro chismecito más y continuamos rápidamente. ¿Quién está por acá?
3: Hola, Gacha. Buenas tardes. Pues mira, no creo que te acuerdes del chismazo que les pasé hace como 2 meses, de que yo le había encontrado a mi ex los mensajes con una tipa, que fue de la manera que yo me di cuenta de que me estaban poniendo el cuerno bien bonito. Pero ahora el chisme es de que el ex de la nueva novia de mi ex me ha estado pasando los chismes y resulta que la tipa le está poniendo el cuerno con 3 pelados a mi ex. Así es que, pues ya te imaginarás, yo estoy más que feliz porque el karma le llegó rapidísimo.
0: Oye, yo me acuerdo perfectamente de este chisme que nos manda. Ay, podré decir el nombre. No me da pena. Bueno, empieza con C. No, sí voy a decir, Cris. Es que Cris es fiel seguidora de nosotros. Siempre anda comentando en Instagram, en Facebook y por todos lados. Y te mando un abrazo. Y mira, lo único que te puedo decir es que la justicia es divina. Y con todo el amor y con todo el corazón te vamos a regalar Ernesto de la Portilla y yo, de parte de todo el desván, una comida de Magnolia Pescadería. Y qué bárbaro, manténos actualizados, por favor, porque queremos saber la continuación del chisme. Pero bueno, ahora sí, es momento de recibir aquí en la casa de calle 104.5 a una invitada que ya nos había acompañado. La queremos mucho, ya son también de casa. Y me refiero, por supuesto, a la doctora Karina Corral, que viene por parte de Brackets and Kids. ¿Cómo estás, Karina?
4: Hola, hola, muy bien. ¿Ustedes, oigan, con tanto chisme?
0: Oye, mucho chisme. Ya te tocó hoy estar escuchando precisamente parte de los chismes de todo el público, pero nos vienes a dar información bien importante de Brackets and Kids, que ya sabemos que está ubicado, más adelante nos darás la dirección, en Paseo de los Leones, y hoy vamos a platicar de un tema que yo creo que muchos padecemos y a veces no le ponemos atención, que es el bruxismo. Platícame.
4: Así es. ¿Cuántos de los que están escuchando ahorita no se despiertan con la boca cansada, que sus parejas les dicen, oye, estuviste rechinando toda la noche los dientes o estuviste apretando. Este es un padecimiento muy común que tiene relación con el estrés, con la ansiedad. Estamos en unas épocas donde todo mundo vive con estrés, los niños viven con estrés, desde este punto se está manifestando. Entonces hoy vengo a platicarles de cómo identificarlo y de qué se puede hacer sobre este tema.
0: A ver, ¿cómo lo podemos identificar?
4: Fíjate, primero que nada tiene que estar alguien contigo y decirte que estás rechinando los dientes en la noche.
0: Sí, que te des cuenta.
4: Exacto, porque muchas veces en la misma consulta les preguntamos, oye, ¿rechinas los dientes? Híjole, no sé. Pero va alguien acompañándolos y, no, sí, yo te escucho y te tengo hasta que mover porque rechinas muy fuerte los dientes. O en las mañanas te despiertas con un cansancio sobre la articulación de la cara, que es muy cerquita del oído. Entonces, eso también es una indicación de que están rechinando dientes. O los dolores de cabeza, que se despiertan con neuralgias desde muy temprano. La neuralgia es un dolor de cabeza que abarca un lado de la cara y el ojo principalmente, ¿no? Las migrañas. Entonces hay relación con todo esto porque estás comprimiendo todos los nervios de la cara, y muchas veces podemos tratarlo con ortodoncia o con guardas oclusales.
0: Ok, ahora también hay un tema, esto que nos mencionas a lo mejor puede ser más notorio en los adultos, pero ¿en los niños?
4: En los niños también es bien frecuente, fíjate, lo hemos encontrado. Mucha de mi consulta lo tiene y se ve muy relacionado en un niño. En un niño, me podrán decir los papás, es que un niño que le estresa, cambios de rutinas, etapa de exámenes, niños que tienen mucha actividad extracurricular, que tienen deportes todo el día, deportes que son competitivos, que requieren de gran compromiso, eso a veces los estresa. Y el sobreestímulo a las pantallas también lo hemos visto de una manera muy desmedida. En el caso de que, por ejemplo, se deberían de dormir a las 9 de la noche y son las 10 y todavía están viendo videos en YouTube, estos videos que cambian muy rápido, que tienen mucha actividad, muchos colores brillantes. Entonces el cerebro procesa tanta información que durante el sueño no descansa y se manifiesta rechinando dientes.
0: ¡Ay, no, qué fuerte! Pero bueno, en Brackets and Kids ustedes tienen la solución tanto para niños como adultos.
4: Así es.
0: ¿Qué es lo que pueden hacer? Yo también había escuchado, dime, no me dejarás mentir, hay unas guardas que pueden funcionar. Platícame de estas guardas.
4: Justamente son guardas para desprogramar la musculatura de la cara, y se usan de modo nocturno. Entonces son tratamientos muy cómodos y que ayudan desde el momento en que las empiezas a utilizar, pero se tiene que diagnosticar el problema. Entonces es bien importante que acudan a consulta y nos platiquen los síntomas que tienen para ver si son candidatos a colocar estas guardas o si podemos tratar el problema desde otro medio. Con los niños principalmente se trata, por ejemplo, cambiando rutinas, ayudándoles a desfogar este estrés, porque no podemos ferulizar dientes, no les podemos poner un aparato cuando están intercambiando dientes en edades tempranas. Entonces hay que personalizarlo a cada quien, pero sí, son las famosas guardas nocturnas.
0: Muy bien, y además que bueno, bien importante que acudan a Brackets and Kids a que hagan su valoración, llegan con ustedes que son los especialistas y de acuerdo a cada paciente son las indicaciones que ustedes les van dando.
4: Así es, o sea, indagamos te digo, en todos los, en un día, qué es lo que hace el paciente en ese día, qué es lo que le genera el estrés, dónde manifiesta más el bruxismo. Hay veces que los pacientes adultos en el día, o sea, mientras están trabajando,

0: Qué padre que tenemos esta opción de acudir con los especialistas para que nos puedan ayudar a resolver este problema y estamos siempre a tiempo. 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
0: Oye, y además yo supe, Karina, que nos traes regalitos para todos los radioescuchas. Platícame.
1: Claro, claro. 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
0: 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Ahora, vamos a hacer una cosa, doctora, si te parece. Si a lo mejor alguien nos está escuchando y dice, oye, es que yo no padezco de esto, pero mi esposo sí, mi esposa sí, mi papá, se los vamos a hacer válidos también.
1: Sí, participen por algún miembro de su familia, nada más cuando nos visiten en el consultorio, que lleven una identificación del ganador.
0: Exactamente. Perfecto, pues bueno, sigan a Brackets and Kids a través de las redes sociales. Mi querida doctora Karina Corral, gracias por acompañarnos como siempre. 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
1: Aquí estamos para cualquier cosa, cualquier duda, con toda confianza, mándenos un WhatsApp o síganos en las redes, mándenos un DM, les ayudamos a aclarar dudas.
0: Muchísimas gracias, doctora. Momento de irnos a un corte rápidamente, pero regresamos con más. 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
2: Ya estamos de regreso nuevamente y bueno, pues a toda la gente que nos está siguiendo a través de las redes sociales, bien pendientes porque tenemos regalos increíbles para ustedes, pero por lo pronto una invitada de lujo que ya está aquí conmigo en cabina, ya la conocen porque ya ha estado conmigo en los últimos sábados, Amalia Orozco, ¿cómo estás? 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
3: Mira, se les va a regalar al papá, ahora sí, bien merecido el regalo, un corte de cabello plus, pero además por ser su día se les va a regalar un masaje craneofacial.
2: ¡Ay, padrísimo! Para que manden un mensaje y se inscriban 81-24-30-10-45. Estamos en la recta final de este programa, pero inscríbanse, manden su mensajito y ahorita vamos a hacer aquí un mini sorteo en calle para ver quién es el papá ganador de este masaje increíble y este corte ideal para papá que solo en Amazonas Barbershop los van a poder consentir, Amalia.
3: Claro que sí, participen y no dejen de vivir la experiencia Amazonas.
4: A ver, la dinámica se va a regalar ya ahorita aquí en la radio, ¿verdad? Tenemos todavía un poquito de tiempo. ¿Qué te parece, Gacha? Si la gente que en este momento, para que le regale a su papá, o si es papá, que se lo autorregale, porque también pasa, ¿verdad? Yo soy papá de 4 perricos y no me van a dar nada. Me lo tengo que dar yo. Oye, no, pues que ya en este momento manden cantando una canción de Vicente Fernández. La del rey, la del papá. Hay una de Vicente Fernández que le canta al hijo, ¿no? Al papá, algo así. Bueno, ustedes saben. La de viejo, mi querido viejo. Bueno, o sea que ya en este momento manden su audio al 81-24-30-10-45. Ya me lo aprendí, Gacha. 81-24-30-10-45 para que te lleves este regalo de Amazonas. ¿Qué es el regalo, por favor, mi querida Amalia?
3: Es un corte plus y un masaje craneofacial.
4: Es un corte plus y un masaje. Vamos a agregarle el 50% a un champú. ¿Te parece bien?
3: Sí,
4: ¿el
3: claro
4: champú
3: que sí.
4: en cuánto está regularmente?
3: 400 pesos.
4: Le va a salir en 200.
3: Así es.
4: Se lo apuntas a Paco.
3: Sí, perfecto. O sea,
4: ya está. Entonces, es el champú el 50%. El masaje totalmente gratuito.
3: Y el corte plus.
4: Y el corte plus, que el corte plus es una maravilla. Así ¿verdad? Es. Que canten como Vicente Fernández. Tenemos unos minutos, mi querida Gacha. ¿Cómo la ves? Que canten ya.
2: Que canten inmediatamente, pero Ernesto, algo bien importante. 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
3: Está perfecto, ahí esperamos que participen para que no dejen de vivir la experiencia Amazonas.
2: Así es, vamos a ver si ya tenemos un audio por ahí, mi querido Ernesto de la Portilla, DJ, esta tarde.
5: Chisme, chisme.
2: ¡No!
5: Conocí una estación de radio que tiene un programa que se llama El Desván, y empezó con poquitos patrocinadores, pero ahora ya no se dan abasto. Felicidades a todo el equipo, de verdad, muchas felicidades y que le sigue yendo muy bonito.
2: ¡Ay, qué bonito! Candelario, te mandamos un saludo y nada más por esas palabras bonitas y esa buena vibra, porque sí, gracias a ustedes seguimos creciendo. Te vamos a regalar una rosca de Mi Lulú Pastelería. Vamos a un corte rápidamente, pero mándenos los audios de Vicente Fernández, porque aquí sigue Amalia y sigue Amazonas Barbershop presente con este super giveaway del Día del Padre. Vámonos a un corte y regresamos. 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
2: Okay. Regresamos con los audios para todos los que están participando con Amazonas Barbershop en este giveaway increíble del Día del Padre, donde se van a llevar su masaje, su corte y además 50% en un shampoo que te humecta el cabello y además previene la caída. Vamos con este audio. ¿Quién está por acá? ¿Quién está por acá? ¿Quién está cantando? Ay, se anda, es que está trabado esto. Está trabado nuestro WhatsApp 8124301045, 8124301045. Manda tu audio cantando como Vicente Fernández. Si te quieres llevar este super giveaway del Día del Padre, puedes participar para papá. No necesariamente tú lo necesitas. Dices, oye, yo no tengo el premio todavía. ¿Y qué más? Bueno, ok, ahí va. Amalia, ¿en qué consiste el masaje craneofacial?
3: El masaje craneofacial se brinda con aceite de almendras que te hidrata tu piel. Se dan 10 minutos en área frontal, son 5 minutos en facial, un masaje facial, y se masajea nuca, cuello y hombros.
2: ¡Ay, está padrísimo y está súper completo! Y además este masaje tiene un costo, me habías dicho, de 350 pesos.
3: Así es, el costo es de 350 por 30 minutos.
2: Oye, y además el corte.
3: Sí, es un corte plus, así
2: un
3: es.
2: Un corte plus y además un 50% de descuentos en el champú Amazonas, que está divino. Yo ya llevo 3 semanas usándolo y no, miren, mis chinos hablan por sí solos. Pero ya tenemos un audio, Ernesto. ¿Quién está por allá?
6: ¡Chisme, chisme, chisme! ¡Chisme mundialista! Pues déjame decirte que mi vecino, se fue la luz aquí en la colonia por las fuertes lluvias y vientos en días pasados. Y mi vecino, pues lo cacharon. Lo cacharon viendo el mundial, pero cuando llegaron los de Comisión Federal, los de CFE, a reactivar el servicio, vieron que él hicieron ahí como que un tipo de chequeo en el cableado y vieron que tenía un changuito y se quedó sin ver el juego y lo que resta del mundial. Ahí les encargo la multa. ¡Saludos! ¡Quiero un premio!
2: Ya te llevaste un volcancito de Rosita Fresita. Mándanos tu nombre completo. Y bueno, sigan mandando sus audios para llevarse su giveaway del Día del Padre. Quedan dos minutos para que rápidamente manden su audio cantando como Vicente Fernández, diciendo que quieren el giveaway de Amazonas Barbershop, que está ideal para papá. 81-24-30-10-45. Y bien importante, Amalia, que lo sigan en redes sociales. Recuérdanos las redes sociales.
3: Sí, mira, en Facebook estamos como Amazonas Barbershop y en Instagram como Amazonas 208. Además, Gacha, te iba a comentar que el masaje también te incluye té de manzanilla y mascarilla hidratante.
2: ¡Ay, no! Y está padrísimo. Hasta yo me lo quiero ganar.
3: Sí, los papás te van a relajar bastante.
2: ¿Cómo no puedo participar yo para mi papá? Que le mando un saludo a mi papá, a don Felipe, que ya espero que pronto participe y gane. Nomás lástima que yo no puedo participar, pero está padrísimo este kit. Ya tenemos un audio. Hay una persona ahí. Es que está, a ver, hay un audio por acá. Una, dos, tres.
7: Chisme, chisme. Pues déjenme contarles que ayer la tormenta que hubo acá en mi rancho Juárez
2: derrumbó. Ese ya lo pasamos. Pero bueno, a ver si alcanzamos otro más rápidamente antes de irnos. A ver, el que sigue. ¿Quién está por allá?
8: Quiero el de Amazonas para mi esposo, que tiene dos trabajos, pobrecito. Le hace falta el masaje. Pero bueno, no me sé muchas canciones de Vicente, pero esta sí. Estos celos me hacen daño, me enloquecen. Jamás aprenderé a vivir sin ti. Lo peor es que me diga que sin ti. Contigo tenía todo y lo perdí.
2: A ver, lo vamos a analizar porque así no va la canción. Otro audio rápidamente.
6: Sin dinero, yo siempre voy al Amazonas porque el desmán me invitó. Este Día del Padre quiero el premio para ir al Amazonas.
2: ¿Qué? Revivió, sacó a Don Chente de la tumba. Amalia, tú tienes la última palabra. ¿Quién se lleva este giveaway?
3: Este Vicente Fernández es el que esperó en Amazonas.
2: ¡Qué bárbaro! ¡Vuélvele a poner play!
6: Con dinero, sin dinero, yo siempre voy al Amazonas porque el desmán me invitó. Este día del padre quiero el premio para ir al Amazonas.
2: Me encantó, felicidades, congratulations, mi querida Amalia. Como siempre es un placer haberte tenido con nosotros en esta tarde. Gracias a este concursante que ya se lleva su giveaway, Amalia Orocio. 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
3: Claro que sí, los esperamos en Amazonas Barbershop y déjate consentir viviendo la experiencia Amazonas.
2: Muchísimas gracias, mi querido Ernesto de la Portilla. Ya vente a despedir, por favor, de la gente. Agradece a nuestro operador.
4: Claro que sí, agradecemos. Aquí en los controles a buen Robert. ¡Ya nos vamos! Esto es El Desván por Calle 104.5 FM, la radio de la ciudad. ¡Nos vemos la próxima semana! ¡Festejamos a México! ¡Vámonos, chicos!
2: Gracias, bonita tarde. Yo soy La Gacha, te mando un beso. Buenas tardes, bye bye.
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